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1: Son las 6:05.

Son las 6:12.

0: Son las 6, 16.
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1: Ya son las 18 horas, 6 de la tarde con 21 minutos. Ya en el siguiente bloque les presento la pregunta. Sí, la pregunta que ustedes me pueden responder para que participen en la promoción de septiembre está con huevos. Sí, ya en el siguiente bloque voy a dar la pregunta. Ustedes me la responden a través de un mensaje vía WhatsApp, donde van a poner su nombre, la respuesta, una frase o grito mexicano, me lo envían. Y luego me envían otro mensaje, pero ya de texto, con sus datos, nombre, dirección y teléfono. Y ya los registro, participan, ya si ustedes ganan, 10 personas estarán ganando. Dos casilleros, no, ¿cuál? Dos, tres casilleros de huevos. Sí, pero en puntito de las, ¿qué será? De las 18 horas con 40 y tantos minutos, con 46 aproximadamente, te doy la pregunta para que me la respondas.

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6: Nos acostumbramos a vivir en nuestra casa y a no tener otra vista que no sean las ventanas de los edificios que nos rodean. Y como estamos acostumbrados a no ver más que ventanas y edificios, nos acostumbramos a no mirar hacia afuera. Como no miramos hacia afuera, nos acostumbramos a no abrir del todo las cortinas. Al no abrir completamente las cortinas, nos acostumbramos a encender la luz antes. Nos acostumbramos tanto que olvidamos el sol, olvidamos el aire, olvidamos el paisaje. Nos acostumbramos a despertar sobresaltados porque se nos hizo tarde, a tomar rápido el desayuno porque llegamos tarde, a comer un sándwich porque no tenemos tiempo para comer a gusto, a salir del trabajo cuando ya anocheció, a cenar rápido y a dormir con el estómago pesado sin haber vivido el día, porque tenemos que ir a trabajar temprano. Nos acostumbramos a esperar un no puedo en el teléfono, a sonreír sin recibir una sonrisa de vuelta, a ser ignorados cuando necesitamos ser vistos. Si el trabajo resulta duro, nos consolamos pensando en el fin de semana. Y cuando llega el fin de semana, nos aburrimos y deseamos que llegue el lunes para ir a trabajar. Nos acostumbramos tanto a este estilo de vida, que parece que estamos ahorrando vida por miedo a gastarla y al final nos olvidamos de vivir.
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1: 18 horas y de la tarde, 47 minutos. La promoción septiembre está de huevos. Es justamente ahora. Muy fácil. En este instante yo te hago una pregunta. Tienes tiempo para buscar, para indagar, para ver cuál es la respuesta. Bien facilito. Aquí no ganas porque no quieres. Así de fácil. Yo te doy la pregunta en ese momento. Dile a tu hijo, a tu hija, a tu hermano, a tu hermana, a la esposa, oye, investigame esta respuesta. Cuando ya la tengas, me mandas tu mensajito, pero tiene que ser en este ratito, nada más en este ratito en el que te estoy dando la pregunta. Mándame tu mensaje, ¿qué va a ser? ¿Qué me vas a decir en tu mensaje? Rapidísimo te digo, tu nombre, si te llamas Regina, que es el santo de hoy, ¿no? Hola, yo soy Regina. La respuesta a la pregunta es tal respuesta. Y seguido de eso, ya me mandas un gritito mexicano, una frase mexicana. Eso va a ser en el de audio. Pero si tú, bueno, en el de audio me vas a mandar todo eso. Y después en uno de texto me mandas tu nombre completo, tu dirección y tu teléfono para registrarte. Así es que ahí les va la pregunta, que está sencillísima. Es una pregunta de primer grado. ¿De secundaria? No, de primero, de primaria. Ya todos las sabemos. Hace rato te hice una bien facilita, muy facilita. Ahora te hago una doblemente facilita. ¿Qué documento proclamó la independencia de México? Facilita, ¿no? ¿Qué documento proclamó la independencia de México? Septiembre está con huevos. Mándame ya tu mensaje, porque si tu mensaje sale electo, tú te ganarás tres casilleros de huevos. Tres casilleros de huevos. Y es que aquí sí damos el grito y también los huevos. Por eso, cuando me mandes tu respuesta a la pregunta de ¿qué documento proclamó la independencia de México?, me vas a dar tu grito mexicano o tu frase mexicana. Eso es de ley. Tu nombre, tu respuesta, tu frase o tu grito en un mensaje de audio al 953-109-9143. Y despuesito ya me mandas tu mensaje de texto donde me pongas tu nombre, dirección y teléfono. Por ejemplo, en la tardecita mi compañera Dali hizo una pregunta. ¿Quién dio el famoso grito de Dolores? La respuesta es bien fácil. Miguel Hidalgo y Costilla. Y si no, en ese momento dices, a ver, pásenme los libros, a ver, búscame la respuesta, a ver, muchachitos, pónganse rápidos en familia, porque esto también es una dinámica en familia. A ver, niños, ya anunció el Gabo que a las 6:46 iba a hacer la pregunta, entonces todos en familia, rápido la respuesta. ¿Cuál es la respuesta? Ah, pues Miguel Hidalgo y Costilla. Ah, perfecto, entonces ya me pones, hola, soy Gabriel Espinosa, tu nombre nada más, por si es que dices, es que no quiero salir al aire. Bueno, no te preocupes, me pones tu nombre. Hola, soy Gabriel. La respuesta es Miguel Hidalgo y Costilla. ¡Y que viva México! Con eso ya queda registrado. Bueno, faltaría el paso de que me mandes tu nombre, dirección y teléfono para que ya te registre. Así es que rapidísimo, mándame tu mensaje. ¿Quién fue? No, ¿qué documento proclamó la independencia de México? Muy fácil. ¿Qué documento proclamó la independencia de México? Mándame tu mensaje, 953-109-9143. Sí, muchos están ayudando así de Google, de Gemini, de ChatGPT. Digo, anteriormente eran respuestas de primero de primaria. Ahora ya son respuestas de ChatGPT, ¿no? Rapidísimo. A ver, gordito, Chécame la respuesta esa de lo que está diciendo el Gabo. De volada, mándame tu mensaje. Lo que queremos es que tú participes, ¿verdad? No te vamos a obligar a que te vayas a los libros, a tus apuntes de primero, de secundaria. No, participa. Todos queremos que ganes en esta promoción, de septiembre. Está de huevos. Bueno, vamos a ver. ¿Ya tienen la respuesta? A ver, póngame una de las respuestas que mandaron. Vamos a ver, Premo. Mándame una de las respuestas. Por favorcito, ¿qué me dijeron en este? Vamos a ver. ¿En dónde estoy? ¿En el 3 o en el 4? Perfecto, no se diga más. ¿En el 3 o en el 4? Vamos a ver.
2: ¡Viva México! Y vivan las cariñosas.
1: Ah, caray. Bueno, sí, puede. Pues se aplica, se aplica. Un mexicano de los lunes dice que vivan las cariñosas. Pero no es válido tu mensaje, brother. Porque en tu mensaje debes decirme la respuesta. La respuesta a quién fue conocido como el padre de la patria. Porque no pedí un grito. No pedí una frase, pedí tres cosas: tu nombre, la respuesta a la pregunta y el grito mexicano o una frase mexicana. Así es que tu mensaje no está registrado. Solamente me mandaron ahí la terminación 67, me mandó el grito en el mensaje o la frase. En un solo mensaje me debes mandar: hola, soy Gabriel. La respuesta a ¿quién dio el famoso grito de Dolores? Es Miguel Hidalgo Costilla. ¡Y que viva México! Eso me debes dar en tu mensaje. Esas tres cosas. Por ejemplo, aquí que me dice mi compa Omar, la respuesta así me la mandó, pero en texto. No, tiene que ser en audio. Debes decir, mi estimado Omar: hola, soy Omar, la respuesta es el acta de independencia del Imperio Mexicano y que viva México. Todo eso en tu mensaje, ya lo hiciste, pero lo hiciste mal. Y si lo hiciste mal, pues no funciona así, mi compa. Así es que mándamelo y te registro de voladita. Ya me voy, adiós, porque ya viene Juan Carlos Campuzano en A Toda Velocidad. Bye.
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4: Olvídate del atún de todos los días. 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
5: Bienvenidas y bienvenidos a Revista del Consumidor Radio. Yo soy Leos.
6: Yo soy Chav. Y hoy estamos aquí con todos ustedes para cocinar el platillo sabio de Profeco.
5: Les traemos una receta que combina sabores dulces, ácidos y saladitos. Atún a la vizcaína.
6: Tome nota. Para preparar nuestro platillo necesitaremos 5 latas de atún, ya sea en agua o aceite, pero bien drenadas. Medio kilogramo de jitomate, una cebolla, 2 dientes de ajo finamente picados, 3 papas medianas cocidas y cortadas en cubitos y media taza de puré de tomate.
5: También vamos a utilizar aceitunas verdes, alcaparras y chiles güeros en escabeche al gusto. Además, 3 cucharadas de aceite de oliva, 2 hojitas de laurel, sal, pimienta y un poquito de sazonador de hierbas a la italiana. Y si le quieren dar ese toquecito crujiente, 1/4 de taza de almendras fileteadas. ¿Vamos a la preparación?
6: Para iniciar, en una cacerola u olla grande calentamos nuestro aceite de oliva y sofreímos la cebolla junto con el ajo hasta que estén transparentes y bien doraditos. Después agregamos los jitomates cortados en cubos pequeños y salpimentados.
5: Añadimos el puré de tomate, agregamos un poquito de sal, el sazonador de hierbas al gusto y las hojas de laurel. Dejamos cocinar a fuego medio por unos 10 minutos hasta que el jitomate reduzca un poco.
6: Pasado este tiempo, agregamos las aceitunas sin hueso y las alcaparras. Y aquí va un paso que es opcional, pero que le da un toque muy rico, la verdad. Unas almendras fileteadas. Mezclamos todo muy bien y lo dejamos al fuego unos 5 minutitos más para que todos los sabores se integren a la perfección.
5: Ahora vamos a agregar la papa precocida para que termine de cocinarse con el calor del guiso. Después incorporamos el atún y lo mezclamos con muchísimo cuidado. El secreto aquí es hacerlo suavemente para que no se nos bata la papa ni se nos deshaga el atún.
6: Y para el toque final, sazonamos con sal y pimienta al gusto, pero mucho ojo aquí. Les vamos a pasar un tip muy importante. Recuerden que las aceitunas y las alcaparras ya son bastante saladas, así que prueben su guiso primero para que no se les vaya a pasar la mano con la sal.
5: Para cerrar vamos a agregar chiles güeros enteros al gusto y un secretito es que le podemos poner un chorrito del mismo vinagre con el que vienen los chiles, que le va a dar un poco de acidez muy característica y muy deliciosa. Tapamos después la olla y dejamos a fuego medio por 10 minutos para que ahora sí todos los sabores se integren por completo. Y listo, ya quedó.
6: Ya podemos disfrutar de este espectacular atún a la vizcaína. Para presentarlo, decoren con unas hojitas de perejil fresco, un poquito más de almendras fileteadas y, por supuesto, acompáñenlo con unas buenas tostadas, puede ser también un bolillito.
5: Lo que quieran, galletitas, queda buenísimo. Anímense a prepararlo y cuéntenos en nuestras redes sociales cómo les fue. No se les olvide que también pueden ver esta receta en el canal de YouTube Profeco TV. Yo soy Leos.
6: Yo soy Chay y fue un gusto cocinar con ustedes aquí en Revista del Consumidor Radio.
5: Hasta la próxima.
6: Bye bye.
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2: 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Son las 7 en punto. 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
3: Hola, ¿qué tal? Buenas noches, les saluda Gerardo Cruz y con esta información concluimos los contactos express generados este día. Integrantes del Frente Nacional Indígena y Campesino iniciaron este lunes una jornada de lucha que culminará este martes con la toma de dependencias de la Fiscalía General del Estado de Oaxaca en la región de la Mixteca y en la costa. En el caso de Huajuapan de León, tomaron el Centro de Justicia para exigir una mesa de diálogo con el fiscal general Bernardo Rodríguez Alamilla para exigir el esclarecimiento del asesinato de su líder, Arturo Pimentel Salas. En más noticias, organizadores de la Antorcha Guadalupana México-Nueva York dieron a conocer que este 12 de septiembre la antorcha arribará a Huajuapan de León y antes de esa fecha y posterior a esa fecha estará recorriendo diversos municipios de la Mixteca Poblana y Oaxaqueña para continuar su trayecto que tiene como destino final Nueva York, la Catedral de San Patricio, cuya llegada se espera el 12 de diciembre. Y el secretario de Gobierno, Jesús Romero López, informó que a través de la Junta de Conciliación Agraria y esa dependencia se atiende de manera directa a las autoridades municipales y agrarias de Santiago Petlacala, del municipio de San Martín Peras y la Trinidad de Coicoyán de las Flores, derivado del conflicto que surgió en días pasados, que ha dejado una persona lesionada con disparos de arma de fuego. Hasta aquí con la información. Continúe en sintonía de la mejor. Buenas noches.
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1: Ya queremos, señores y señores, Juan Carlos Campuzano, quien te atiende en este espacio de a toda velocidad cuando son ya las 7:06 en este lunes 7 de septiembre del 2026. Sean todos bienvenidos a este espacio, el más veloz de la radio a través de la 105.3 de FM desde la preciosa, heroica ciudad de Huajuapan de León, Oaxaca. Como cada noche, es un placer saludarlo, siempre recibiéndote con este espacio de El Consejo, la frase del día. Y es que la frase es la siguiente: para el que ama conducir, cada kilómetro no es una distancia recorrida, es una historia nueva escrita sobre el asfalto. Y es que, piénsalo, ese viaje rumbo a la costa con las ventanillas bajadas, el trayecto silencioso de madrugada, pensando en tus proyectos o esa playlist que te gusta, solo tiene sentido cuando pisas el acelerador en la autopista, el motor ruge, el paisaje cambia de bando y tú vas creando tu propia película kilómetro a kilómetro. Así que, si vas al volante, sube la mirada, siente el camino y recuerda que tu próxima gran historia empieza en la siguiente curva. Aquí nomás, la frase, el consejo del día.
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1: Y el 953-5320-918-220-04 a través también de nuestra vía mensajes WhatsApp disponibles para que en ese momento me mandes a pedir la rola para este...

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1: Oigan, y aquí nomás ya a las 7:22, señores, señores, en este espacio tengo para ti el consejo fácil y rápido, un tip de mecánica que seguramente te va a salvar la vida. Y es que si tú de repente se te pinchó una llanta, tranquilo, porque ahí te va un resumen flash de cómo salir del apuro en un 2x3. Primero que todo y seguridad ante todo, porque hay que orillarse en plano, poner las intermitentes, activar el freno de mano y poner la velocidad en primera o en parking, en dado caso de que sea automático. El truco de oro: con la llanta todavía en el piso, aflojas los birlos con la llave de cruz, no los quites todavía, solo rómpele el torque, y a levantar coloca el gato en el punto seguro del chasis, eleva el auto unos centímetros y ahora sí, saca los birlos por completo y cambia la llanta. Cierra con broche de oro colocando la refacción, enrosca los birlos con la mano y apriétalos de forma de cruz con el auto ya en el suelo para que asienten parejo. Recuerden, la refacción es solo para llegar a la vulcanizadora a máximo 80 kilómetros por hora, muchachos. Manejen con precaución. Seguimos con más música en ese espacio de A Toda Velocidad con este clima tan sabroso. Saludo con gusto a mis queridas amigas allá en Los Pinos, en la sección, en la unidad Viva se llama, ¿verdad, muchachos? Saludos para mi querida Vicky González y Solecito, aquí nomás.
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1: El señor Julio Preciado y se llama Embriégame a mí. Después de la siguiente pausa comercial tengo para ti las tres canciones del semáforo musical. Bien atentos porque están... 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
1: Y aquí nomás, señores y señores, ya a las 7:35, 7:35 ha llegado la hora de presentarte las tres canciones que en esta noche van a estar entrando al semáforo musical, y esto se va a poner intenso porque ya escuchamos estas tres, ya las recibimos de hace un ratito y híjoles, van a estar sacando chispas. Hoy saludo con mucho gusto al usuario 29 que nos manda su mensaje de audio para proponer la canción, la que será la número 1111.
2: Para el semáforo musical, El Testamento de Rigo Tobar.
1: El Testamento, una de las clásicas de el señor Rigo Tobar, porque Rigo es amor.

Ojalá, ojalá las pudiéramos dejar a todas contentas. Pero no, no, no, esto no funciona así, muchachos. Solamente a Rigo Tobar le funcionó. Es la propuesta número uno, número uno, número uno, número uno, número uno. Se llama la canción El Testamento y es de el gran Rigo Tobar. Nos vamos con la segunda propuesta. En esta noche, Terminación 24 nos dice Picoso. Excelente noche lluviosa y fría. Te saludamos desde Chila de las Flores, Puebla. Y para proponer la canción de los Cardenales de Nuevo León, se llama la canción Si yo fuera él.

se llama la canción Si yo fuera él, de los Cardenales de Nuevo León. Es la propuesta número 2. Nos vamos con la tercera y última porque el tiempo nos come. Del de Julián Tra Guerrero en esa noche, terminación 22, nos dice Picoso. Oye, para proponer en el semáforo musical, la familia Morales pide la de Joan Sebastián y la canción se llama Me Gustas.

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2: ¡Uy! Por eso era considerado el poeta del pueblo, Joan Sebastián. Es la propuesta número 3, número 3, número 3, número 3. Y vamos a recapitular. La número 1, el señor Rigo Tobar con el testamento, número 1. Número 2, si yo fuera él con los Cardenales de Nuevo León, la número 2. Y la número 3 es de Joan Sebastián y la canción se llama Me Gustas, a propuesta número 3. El momento de votar es ahora 953, 53-209-18-220-04 o a través de los mensajes vía WhatsApp 953-109-91-43. A votar ahora.

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11: Y aquí nomás, entrando ya en esta última parte del semáforo musical. Señoras y señores, antes de empezar con sus votos, antes de empezar con el conteo, tengo una invitación para ustedes, porque desde hoy ya iniciamos con nuestra promoción de septiembre. Está de huevos. Recuerden que aquí sí damos el grito y también los huevos, muchachos. 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Recuerda, mañana seguimos con esta promoción a lo largo de la semana. 953-53-209-18-220-04 o a través de la vía mensajes WhatsApp para poder tener tu voto ya disponible. Llamada telefónica, buenas noches, la mejor FM, ¿por cuál? Bueno, ¿por cuál? ¿Por cuál canción? No le entendí, pero pareciera que dijo Cardenales. ¿sí o no, productor? Dijo Cardenales de Nuevo León. Es la número 2. ¡Saludos! Por acá tenemos otro mensaje, terminación 24. Muy buenas noches, Picoso. Vámonos por la número 3. La número 3 es Joan Sebastián. Por acá dice la terminación 23. Picoso por la número 3. Ya lleva 2 el señor Joan Sebastián. Terminación 48. Dice hola, muy buenas noches por la de Cardenales. Cardenales lleva 2. Rigo Tobar todavía no. Terminación 18. Nos manda su mensaje de audio, por favor, productor. ¡Pónmelo!
9: Voto por la número 1 de Rigo Tobar, el testamento.
11: El testamento de don Rigo Tobar. Llamada telefónica, línea 14. Muy buenas noches, la mejor FM. ¿Por cuál?
12: Por Joan Sebastián.
11: Por Joan Sebastián. Saludos, preciosa. 3 al hilo de Joan Sebastián. La terminación 59 nos dice Picoso. Saludos los que te estamos escuchando en la colonia El Mirador. Vámonos por la número 3, la número 3. Saludotes. 953-532-0918 para tu llamada directo y en vivo, o a través del 953-109-9143 por acá. Usuario 33 nos dice en esa noche. Saludos desde Esquipulas. Nos vamos con la número 2. Número 2 ya tiene 1, 2, 3 votos. La número 2, 1, 2, 3, 4 votos para la canción de Me Gusta, una para don Rigo Tobar. Y por acá tenemos llamada telefónica. Buenas noches, la mejor FM. ¿Por cuál?
12: Por la 1, Picosito.
11: Por la 1, saludos, mi querida María Luisa. Le gusta a don Rigo Tobar, María Luisa. Le gusta Rigo, que es amor. Ya tiene 2 votos Rigo Tobar. Ya tiene 3 votos los Cardenales de Nuevo León. Ya tiene 4 votos Joan Sebastián. Y solamente 1 lo separa de convertirse en el ganador en esta noche. Pero todo puede suceder. Hasta 3 votos que lleguen en este momento para la canción de Rigo puede ganar. Aquí no hay nada escrito, ¿eh? Esto es como el fútbol, no hay nada escrito. Por acá ya nos llega el mensaje. Usuario 10 en esta mañana, en esta noche nos dice Picoso, Picoso, Picoso, Picoso. Vámonos por la número 3 y es la canción de don Joan Sebastián. Y también mi amigo Pepe Castillo nos dice Picoso, voy por la 3 desde New Jersey. Y hoy la declaramos ganadora, la canción de Me Gustas de Joan Sebastián. Señores, señores, excelente noche para todos ustedes. Yo soy Juan Carlos Campuzano, el Picoso, y es

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0: Son las 8:26.
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al par de África y mientras el avión se eleva, sientes que más que dejar un continente, dejas un estado mental. Escribe Francesca Marciano. No encuentro mejor forma de expresar lo que te sucede cuando tienes el privilegio de visitar estas tierras. Estamos en Kenia. Todos los días nos levantamos 7 adultos y 8 jóvenes y niños a las 5:30 de la mañana para iniciar las caminatas matutinas o bien para subirnos en los coches descapotables manejados por los guías locales y salir con el corazón agitado con la ilusión de poder divisar animales salvajes. El sol comienza a salir mientras la luna todavía alumbra nuestro paso. Me siento dichosa por encontrarme entre mi familia y ver las reacciones de mis nietos. La convivencia es inmejorable. Los adolescentes no tienen otro lugar a donde ir y los niños encuentran que hay otras maneras de divertirse más allá de los electrónicos. Los sonidos del Masai Mara en el amanecer conciertan un aroma difícil de describir. Compuesta por aves, insectos y animales de todo tipo, en combinación con las vistas interminables de sus vastas y verdes planicies, mientras se inhala al aire más puro que pueda existir, para confirmar que la magia, Dios y la belleza son una y la misma cosa. A pesar de la hora, los despertares así no pueden ser más que felices. El guía comienza a narrar las maravillas que suceden en este mundo tan ajeno a los citadinos y tan difícil de comprender. Conforme escuchamos las explicaciones, nos maravillamos de la sabiduría que existe en la selva. El balance entre los ecosistemas o la simbiosis que hay entre distintos animales son en verdad asombrosos. Por ejemplo, es común ver a los rinocerontes, elefantes, cebras o jirafas con un pajarito en el lomo, pues entre ellos hay una sociedad muy buena. El pajarito vive sobre el animal, se alimenta de todos los insectos que atacan a su anfitrión, lo cual le sirve de limpia y lo alivia de las molestias. Al mismo tiempo, el pájaro avisa con un sonido especial cuando ve a algún depredador que se acerca. O enterarnos de que los elefantes en tiempos de sequía derriban las acacias para tomar agua de sus raíces. Lo que a primera vista parece una tragedia, resulta equilibrio puro en la vida de la selva. El árbol desarrolla nuevas raíces para seguir conectado a la tierra y las pequeñas especies tienen la oportunidad de alimentarse de la fronda del árbol, cosa antes solo posible para las jirafas. Por otro lado, llega a nuestro conocimiento que las hienas tienen 14 sonidos diferentes para comunicarse entre sí, organizarse y trabajar en equipo. El espacio no me alcanza para narrar todo lo que aprendí y reafirmó mi creencia de que deberíamos imitar más a la naturaleza y su sabiduría. Estuvimos en 3 campamentos, 2 de ellos conformados por tiendas de campaña, por lo cual durante las noches pudimos escuchar el rugido de los leones, el barritar de los elefantes y el ulular de los búhos tan cercanamente que parecerían animales domésticos. Dicho sea de paso, cuesta un poco acostumbrarse a ello. En los descansos, cuando el calor del sol los animales duermen, se viven los instantes más silenciosos y pacíficos de la vida. Minuto a minuto pudimos comprobar que de la convivencia nace el amor. Por lo que no hay mejor regalo que te puedas dar y que puedas darle a tus hijos y nietos que invertir en un viaje con la familia. Y sí, cuando dejas esas tierras, dejas no solo el conocimiento adquirido, la amabilidad de su gente, las experiencias vividas, sino el estado de plenitud mental que África te regala.

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0: 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Aunque es un platillo típico de las fiestas patrias, nunca es mal tiempo para comerlo. Hoy en nuestro platillo sabio nos acompaña la Abue Angie para enaltecer nuestros sabores con un plato que nos aporta proteína, carbohidratos y toda la frescura de las verduras. Estamos hablando del pozole blanco con salsa de chile de árbol. Tome nota.
1: Nietecitas y nietecitos, bienvenidas y bienvenidos a Revista del Consumidor Radio. Soy su abue Angie y hoy en el Platillo Sabio los voy a consentir elaborando un platillo tradicional con ingredientes de temporada de nuestro campo mexicano. Un delicioso pozole blanco con su respectiva salsa. Los ingredientes que vamos a necesitar para el pozole son 1 kilogramo de maíz pozolero precocido, 2 cebollas blancas, 2 cabezas de ajo grandes, 1 kilo de carne de puerco en trozos, 1 kilo de retazo de pollo, 3 cubos de consomé de pollo, sal de grano y 9 hojas de laurel. Para la salsa, 6 chiles de árbol del que pica, 12 chiles de árbol del que no pica, 2 dientes de ajo, 2 jitomates, 3 cucharadas de vinagre de manzana, sal molida y orégano. Para acompañarlo, col, orégano, rábanos, limones y tostadas. Vamos al procedimiento. En 3 ollas grandes ponemos a hervir suficiente agua y agregamos a una de ellas el maíz pozolero. Para dar sabor, cocemos el maíz con hojas de laurel, 1 cubito de consomé de pollo y sal. Además, agregamos 5 dientes de ajo y una cebolla previamente licuados y dejamos cocinar hasta que el maíz reviente. Colocamos en una de las otras 2 ollas el pollo y en la otra la carne de cerdo. En cada una agregamos 3 ajos, media cebolla, 3 hojas de laurel y sal. Tapamos y dejamos que cueza aproximadamente durante una hora. Una vez que todo se haya cocido, vertemos el caldo de puerco, el caldo de pollo y la carne a la olla donde está el maíz. Por último, lo dejamos hervir 5 minutos para que se mezclen los sabores y listo. Para la salsa, licuamos los chiles, el jitomate, los dientes de ajo, el orégano, el vinagre de manzana y la sal. Debemos estar atentos para quitar la espuma que se pueda formar. Para su emplatado, servimos el pozole bien caliente y lo acompañamos con carne deshebrada, col, rábanos, cebolla, orégano, limón, la rica salsa de chile de árbol y tostadas. ¡Y listo! Así de fácil es preparar nuestro pozole, nietecitos. Recuerden que el platillo sabio Profeco, además de tener buen sabor, es muy fácil de preparar. Aporta un balance nutricional y rinde para varias porciones. Anímense a prepararlo y cuéntenos en nuestras redes sociales cómo les fue, nietecitas y nietecitos. No olviden que también pueden ver esta receta en el canal de YouTube Profeco TV. Soy su abue Angie y me encantó compartir esta receta con ustedes en Revista del Consumidor Radio. ¡Hasta la próxima!
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5: Montes, montes, alicantes, pinteres, pájaros, cantantes. Oye, qué bonito los premios Juventud, la neta. Felicidades a todos los organizadores. Los premios Juventud que ahora fueron en España, además, ¿verdad? Porque dicen que era más fácil sacar la visa para allá que para USA. Pero bueno, ese es otro tema, ¿verdad? La ceremonia, genial, se pudo ver en televisión abierta. Y la participación de estrellas extraordinarias, ¿verdad? De estos momentos, como el mismo, ¿verdad? Cristian Nodal y Angelita Aguilar de Nodal, ¿verdad? Muy bien la participación. Estuvo por ahí, por supuesto, Natanael Cano, Wisin y Yandel. Y hasta homenaje al buen Elvis Crespo con participaciones, ¿verdad? De Kenia Oz, estuvo por ahí Mau y Ricky, ¿no? Sensacional. Felicidades a todos los organizadores y ganadores. ¡Corta!
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0: aquí nomás su amigo y servidor Juan Carlos Campuzano, cuando son ya las 7 de la mañana con 8 minutos.
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0: Oye, pues una fresca, muy fresca mañana ya de martes, 8 de septiembre del 2026. Los saludo con tanto cariño como todos los días en esta nueva mañana, en este nuevo amanecer, en este nuevo día, donde tenemos una hoja completamente limpia para que usted escriba su presente y atesore su futuro. Oigan, por cierto, recuerden que ya tenemos nosotros nuestra promoción activa de septiembre. Septiembre está con huevos y a lo mejor damos el grito. Y los huevos también. Recuerda que ya en un ratitito más voy a hacer una dinámica para que tú puedas ganarte no uno, no dos, sino tres casilleros de huevos, cortesía de nuestros amigos de Expendio de Huevos San Marcos de calle Matamoros, a quienes agradecemos enormemente. Quédense con nosotros, no se despeguen porque esto se va a poner de rechupete. Y es que, como dato, porque muchas personas de repente conocemos la historia, pero por ejemplo, ahí te va un dato muy relevante. Aquel que fue el autor de Los Sentimientos de la Nación fue nada más ni nada menos que el Libertador de Ojoapan. Hablamos de José María Morelos y Pavón. Ahí está un dato interesante en la historia de nuestro...

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15: 7:16.

0: No más las 7 de la mañana, ya con 19 minutos acabamos de escuchar al grupo Frontera con Alejandro Fernández y esto que se llamó Cada vez me gustas más, y a mí cada vez me gusta más el gallito feliz.
1: Gallito feliz.
0: Oigan, recuerden que hoy es martes y como cada martes solamente tenemos un espacio, así es que aprovechen a través de 953-5320-918-220-04 o a través de nuestra vía mensajes WhatsApp 953-199-143. Aquí mando un gallito muy especial para mi querida amiga allá en San Juan, Chichitepec, el gallito para Rumi y Ana Paola Villamil Calderón, que se preparan para la escuelita preciosa. Ahí les va una lluvia de gallitos para ustedes y por supuesto le mandamos un gallito muy especial a mi querida Milagro. Saludos a toda la familia. Anita en Texcalapa, muy buenos días, le mandamos el saludo y gallito feliz, por supuesto, para ella y a toda la familia en Texcalapa de Juárez. Mi querida Rosy ya se reporta, dice muy buenos días, para mandar gallito feliz y grito el tercer al pequeño José Tadeo, que ya se prepara para ir a la escuela. Muy buenos días, José Tadeo, gallito y tu grito del tercer. Por acá también Roberto nos dice en esta mañana, muy buenos días, mi hermano. Oye, para mandar un grito del tercer para toda mi gente de Guadalupe de Cisneros, de parte de Roberto Urbano desde Belmar, New Jersey. Gracias, carnaval, bendiciones. Pues ahí les va su grito del Tarzán. Mi amiga Grace nos manda la postal. Buenos días, Grace. Te mando gallito feliz como todas las mañanas. Por acá, usuario 88 nos dice, mándanos un grito del Tarzán para los pequeños Ociel y Francisco Alejandro, que se están alistando para ir al preescolar. Les mandamos con mucho gusto su grito del Tarzán. Y un gallito para que vayan bien contentos también en esta mañana. Usuario 03 dice, el gallito feliz al sobrino Axel Michel Medina Hernández, que nos escucha en Santa Teresa de parte de los abuelos y tíos. Muy buenos días. También para mis papás Onofre y Maricela, que escuchan en Santa Teresa de parte de sus hijos y de sus nietos. Además, al tío Oney Medina Soriano, que escucha en San Andrés de Nicuiti. Buenos días, tío Oney. A mi amigo Gregorio, también como todas las mañanas, hasta los rascacielos en New York. Por cierto, allí en Nicuiti, para mi amiga Margrisel, para Angelito y Santiago, a mis queridas amigas aquí en Campillo, mi sobrina Irani, la profesora Marichuy, les mandamos su gallito feliz en esta mañana. Muy, pero muy buenos días. Recuerden que a las 7:30 tengo el espacio de Jesús Cristo la respuesta, pero antes de ello
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0: Y ya te di una pista, ya te di un dato importante y esta es la pregunta para que tú me mandes tu mensaje de voz con tu nombre, la respuesta y un grito o frase mexicana. Ahí te va la pregunta y dice así. ¿Quién fue uno de los principales figuras insurgentes y autor de Los Sentimientos de la Nación? ¿Quién fue uno de los principales figuras insurgentes y autor de Los Sentimientos de la Nación? Tú tienes la respuesta en este momento. Lánzate y mándame el mensaje audio 953-109-9143 para que yo lo pueda canalizar. Recuerda que solamente me tienes que mandar este mensaje de audio y después un mensaje con tu nombre completo, teléfono y dirección. Va que va, esto será para que tú puedas participar con nosotros. Y tenemos un audio, productor, suéltalo.
3: Soy Chuy.
0: Bueno, bueno. Sí, hello. ¿Quién anda ahí?
3: José María Modesto.
0: ¡Ey! Ahí está, ahí está. Échenle, échenle la respuesta.
3: José.
0: Ahí está. Échenle. No salió completo el audio, muchachos. Tienen que decir el nombre completo del personaje. Recuerda, es muy sencilla la pregunta. Háganlo como lo hizo nuestro amigo justamente que participó ayer con nuestro buen compañero y amigo Gabriel Espinosa Rojas, quien mandó su respuesta completa, completa y clara. Lo hizo así.
4: Hola, mi nombre es Omar y la respuesta es el Acta de Independencia del Imperio Mexicano. ¡Y que viva México!
0: ¡Y que viva México! ¡Así nos dijo! Esto fue a la respuesta del compañero Gabriel. Así de sencillo, así de fácil. Solamente tu nombre, la respuesta y un grito muy mexicano. Vamos a escuchar a ver si ya nos los mandan correctamente. ¡Échale! No se entiende, ojalá lo puedan hacer de manera correcta. Ya a las 7 de la mañana con 23 minutos, 7 con 23 minutos. Yo soy Juan Carlos Campuzano. Recuerden que a las 7 con 30 tenemos el espacio de Jesucristo es la respuesta. Porque tú lo dices, somos lo mejor. Oye, está llegando otro audio. ¿Lo ponemos, productor? Échale, échale, échale. A ver si este es el correcto. ¡Ándale, mijo! 3, 2, 1, Q.
1: La respuesta es Miguel Hidalgo y Costilla. ¡Que viva México!
0: Oye, pero es respuesta incorrecta. El que hizo los sentimientos de la nación no fue Miguel Hidalgo y Costilla. ¡Hay que estar bien, muchachos!
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Estamos a sus órdenes en carretera Tehuacán, número 3, Colonia San Mateo, aquí en Huajuapan de León, Oaxaca, a unos metros de la rotonda del Jarabe Mixteco. Iniciamos.

0: Muy buenos días. Les saluda a su hermano y amigo, Pastor Bonfilio Santiago Muñoz, en esta mañana de martes 8 de septiembre del año 2026, desde la ciudad de Huajuapan de León, Oaxaca. Estamos transmitiendo este programa de salvación de Jesucristo es la respuesta, y lo estamos transmitiendo en vivo desde la cabina de La Mejor en la frecuencia 105.3 de FM. Estamos también en internet en www.lamejor.com.mx/Huajuapan. Pueden escucharnos también en la aplicación de TuneIn Radio 105.3 FM, Huajuapan. Les recuerdo que este programa de salvación de Jesucristo es la respuesta lo estamos transmitiendo en vivo los martes y los domingos de 7:30 de la mañana a 8. Si tienes algún familiar o amigo que cumple años y deseas enviar saludos o felicitaciones, llámanos a los teléfonos en cabina 953-53-20918 o al 953-53-20-04, y con mucho gusto te atenderemos. Ana, ¿quieres repetir la invitación?
1: Sí, Pastor. Nuevamente les invitamos para que envíen sus saludos a los números en cabina 953-53-20918 o al 953-53-20-04, y con gusto atenderemos sus llamadas.
0: Pues ahí está la invitación, ahí está la invitación. Pues vamos a iniciar, amado Radio Escucha, estamos comenzando el día y vamos a orar juntos, unidos, en amor. Y vamos a orar nuevamente por nuestra mamá, por nuestro papá. Vive tu mamá, vive tu papá. Gracias a Dios, porque cuando hacen falta, a veces queremos hacer, cuidarlos, ver por ellos, estar con ellos. Y cuando estaban en vida, no lo hicimos. Así que si vive tu mamá, tu papá, pues hay que ver por ellos. Si son ancianitas, ancianitos, necesitan el cuidado de sus hijos, sus hijas. Tal vez necesitan una fruta, desean una fruta. ¿Quién? Pues nosotros como hijos, como hijas. Y pues hay que ver por nuestra mamá, por nuestro papá. Oremos. Altísimo y eterno Dios, Jehová de los ejércitos, nos acercamos ante tu presencia en el nombre de nuestro Señor Jesucristo, tu Hijo amado, nuestro buen Salvador, nuestro Redentor, nuestras amigas, nuestros amigos, nuestras hermanas, nuestros hermanos y los que estamos aquí en cabina, Padre. Te rogamos por nuestra mamá, por nuestro papá, que les bendigas, Señor, y que si son ancianitas, ancianitos, les des una buena vejez. Y a nosotros, como hijos, como hijas, oh Dios, pon en nuestro corazón ver por nuestra mamá, por nuestro papá, y cuidar de ellos. Ayúdanos, pues, Padre, como hijos, como hijas, cuidar a nuestra mamá, a nuestro papá. También te rogamos, Dios, que este tema que vamos a compartir sea para salvación, sea para bendición. Señor, abre los oídos, abre el entendimiento, que tu palabra, Señor, sea como una semilla que cae en buena tierra y da frutos al 101. En el nombre de nuestro Señor Jesucristo, bendito Dios, te rogamos todas las cosas. Amén, Señor. Aleluya. Pues vamos a escuchar un bonito canto. Después de este canto vemos nuestro tema de hoy. Ponga mucha atención a la letra.

0: Bendito sea nuestro Redentor, nuestro Salvador, nuestro Señor Jesucristo, a quien adoramos. Adoramos, agradecemos a nuestro Señor Jesús de Nazaret, porque Él vino aquí a la tierra, Él caminó aquí en la tierra. Ajá. Y ahora está a la derecha del Padre, rogando por nosotros. Alabamos a nuestro Señor Jesucristo. Son 7:38, 7:38. Estamos transmitiendo este programa de salvación de Jesucristo es la respuesta y lo estamos transmitiendo en vivo. Nuestro tema de hoy, el primer mandamiento. Oigan con mucha atención lo que nos dice la palabra de Dios en el libro del Éxodo, capítulo 20, versículos 1 y 3 al 6, y nos dice así: en el nombre del Padre, y del Hijo, y del Espíritu Santo. Y habló Dios todas estas palabras, diciendo: no tendrás dioses ajenos delante de mí. No te harás imagen, ni ninguna semejanza de lo que esté arriba en el cielo, ni abajo en la tierra, ni en las aguas debajo de la tierra. No te inclinarás a ellas, ni las honrarás, porque yo soy Jehová tu Dios, fuerte, celoso, que visito la maldad de los padres sobre los hijos hasta la tercera y cuarta generación de los que me aborrecen, y hago misericordia a millares a los que me aman y guardan mis mandamientos. Amado Radio Escucha, Dios dejó este mandamiento en su palabra porque el ser humano tiende a depositar su confianza, su esperanza y su fe en algo o en alguien que no es Dios. Y esto ha quedado demostrado a través del tiempo, pues las civilizaciones pasadas hicieron sus dioses para sus diferentes necesidades. Por ejemplo, tenían el dios de la lluvia Tlaloc y creían que él podría escucharlos y concederles la lluvia. Tenían también el dios de la guerra Huitzilopochtli, pensando que si se encomendaban a él iban a obtener la victoria o iba a librarlos en la guerra. Y así podemos ver cómo el ser humano ha inventado sus dioses para sus diferentes necesidades desde los tiempos antiguos y hasta ahora. Es por esta razón que Dios nos dice: no tendrás dioses ajenos delante de mí, no te inclinarás a ellos ni los honrarás. Amado Radio Escucha, Dios, el Todopoderoso, el que hizo los cielos y la tierra, el sol, la luna, las estrellas y todo lo que vemos, y aún lo que no vemos, nos manda a no tener otros dioses fuera de Él. Nuestro Señor es celoso y no comparte al ser humano con otros dioses. Por eso nos manda a que no nos arrodillemos ante ninguna imagen o figura de lo que está en los cielos, en la tierra o debajo de la tierra. Oigan un pasaje más de la palabra de Dios que se encuentra en el Evangelio de San Mateo, capítulo 22, versículos 36 al 38, y nos dice así: un intérprete de la ley preguntó diciendo: maestro, ¿cuál es el gran mandamiento en la ley? Jesús le dijo: amarás al Señor tu Dios con todo tu corazón y con toda tu alma y con toda tu mente. Este es el primero y grande mandamiento. Amado Radio Escucha, en este pasaje que he leído, nuestro Señor Jesucristo nos enseña que debemos amar a Dios con todo nuestro corazón y con toda nuestra alma y con toda nuestra mente. Es decir, que a nadie más debemos dar la honra que solo a Dios le pertenece. El ser humano, en su necesidad o desesperación, se ha desviado buscando ayuda donde nunca la va a encontrar. Pero hoy la palabra de Dios nos exhorta a no tener otros dioses y a confiar en el único Dios verdadero. La palabra de Dios nos enseña que hay un único y sabio Dios. Esto lo podemos leer en la epístola de San Judas, versículo 25, y nos dice así: al único y sabio Dios, nuestro Salvador, sea gloria y majestad, imperio y potencia, ahora y por todos los siglos. Amén. Amado Radio Escucha, en este texto que he leído, la Santa Biblia nos enseña que solo hay un único Dios y Salvador nuestro, y que solo a Él debemos dar la gloria y la honra por siempre. Oigan un texto más de la palabra de Dios que se encuentra en el Evangelio de San Juan, capítulo 4, versículo 24, y nos dice lo siguiente: Dios es espíritu, y los que le adoran en espíritu y en verdad es necesario que le adoren. Amado Radio Escucha, Dios es espíritu y no le podemos ver. Por esta razón, desde Génesis hasta Apocalipsis, la palabra de Dios nos amonesta en contra de rendir culto o adoración a algo o a alguien que no sea el Dios verdadero. No es necesario que tú tengas que ver algo para que creas o pienses que Dios te oye o está contigo. Amado Radio Escucha, recuerda el primer mandamiento: no tendrás dioses ajenos delante de mí. Así pues, cuando tú te encuentres en una necesidad, en una enfermedad o en un peligro, acércate al único Dios verdadero. Allí donde tú te encuentres angustiado o atribulado o enfermo, dobla tus rodillas y acércate al único Dios verdadero en el nombre de Jesús, y Dios te va a ayudar, te va a socorrer, te va a sanar y te va a sacar de esos problemas, de ese espanto o desesperación en el cual tú te encuentres. Si desean conocer más acerca de la palabra de Dios, les invitamos a la Iglesia Ríos de Agua Viva. Nuestra dirección es carretera Tehuacán número 3, Colonia San Mateo, aquí en Huajuapan de León. Hoy tenemos servicio a las 6 de la tarde y les invitamos. Hermano Alfredo, hay por ahí algunos comentarios acerca de esta poderosa palabra de nuestro Señor.
1: Sí, claro que sí. Muy buenos días tengan todos los que nos están sintonizando en esta mañana. Y pues, amada radio, escucha, nuestro Dios dijo estas palabras: no te harás imagen ni semejanza alguna, no te inclinarás a ella, no las honrarás. Pero, amado radio, escucha, debemos entender cuál fue el propósito de nuestro Dios. En primera fue, pues, que no hubiese una imagen, para que no tuviésemos eso en la mente, en el corazón, de desviarnos pensando en reducir a Dios en este sentido, de que sea algo estático, es decir, que tenga ojos pero que no vea, que tenga oídos pero que no oiga. Nuestro Dios es alguien que ve, que siente, que oye y que actúa. A lo largo de todo el tiempo nosotros podemos ver desde la creación cómo Dios manifiesta su poder, y por eso nuestro Dios dijo: yo soy alguien a quien puedes amar, pero a quien también puedes ofender. Es decir, a una escultura pues no le pasa nada, amado radio escucha, no tiene ningún tipo de sentimientos, no puede manifestar ningún tipo de acción, ningún tipo de poder. Pero nuestro Dios, sin en cambio, sí que es alguien que ve, que oye, que siente, que escucha, amado radio escucha, pero que también está cercano a su creación. Nuestro Señor Jesucristo ha venido para hacer esa cercanía posible, para dar ese puente de salvación, para dar ese enlace en el cual nosotros podemos acercarnos a Dios.

0: cualquier hora del día, sabiendo que Él nos va a escuchar, que Él nos va a entender, que Él va a atender también nuestras peticiones, ruegos, acciones de gracias. Por eso es importante, amado Radio Escucha, que cada uno de nosotros pueda comprender y entender que Dios es un Dios vivo, que oye, que escucha, pero que atiende también cada una de nuestras peticiones. Por eso, amado Radio Escucha, te invitamos para que tengas esa comunión con el Padre, que lo cultives diariamente, que diariamente tengas ese pensar en tu mente, en tu corazón, esa intención de acercarte a Él, que tengas ese deseo de buscarle, de abrir tu boca, de elevar tus pensamientos, de elevar tu voz y de darle gracias por todo lo que recibes de Él, teniendo esa certeza de que Él te escucha, de que Él te oye y que da respuesta a cada una de tus peticiones.
1: Así es, hermano, así es. Y pues sí, amado Radio Escucha, ahí en las comunidades donde nos oyes, procura, esfuérzate, haz todo lo posible y hasta lo imposible. Por congregarte, pídele al Espíritu Santo, suplícale que guíe tus pies y congrégate. Nosotros somos cristianos evangélicos, creemos en el Padre, en el Hijo y en el Espíritu Santo. Y si estás aquí en la ciudad y no tienes dónde congregarte, te invitamos a la iglesia Ríos de Agua Viva. Hermano Mario, ¿hay por ahí algunos saludos?
2: Sí, queremos enviarle saludos a todos aquellos que ya nos están sintonizando a través de este su programa de Jesucristo es la Respuesta. Pues desde aquí, desde la cabina de La Mejor, les enviamos un cordial saludo a todos aquellos que han tenido a bien encender su radio, sintonizarnos. Sabemos que en algunas tortillerías están escuchando el programa de Jesucristo es la Respuesta, también en algunas gasolineras, en nuestros amigos allá en el mercado. También nuestros amigos los taxistas, hay muchos que encienden su radio y están escuchando en esta hora el programa, así que desde aquí les enviamos un cordial saludo y nuestro deseo es que Dios les bendiga hoy en este día. Y bueno, nos llamó nuestro hermano Josué Olea. Nuestro hermano Josué manda saludos a nuestro hermano Pastor, a nuestro hermano Onfilio, también para nuestra hermana Elizabeth, también para nuestro hermano Alfredo, nuestra hermana Yuri, también para un servidor, también para nuestra hermana Isabel, y también manda saludos para todos los hermanos de la iglesia Ríos de Agua Viva y también para sus hermanos, sus hermanas, todos sus sobrinos que nos están escuchando en la colonia del Maestro, y en especial para su familia, su esposa, nuestra hermana Marta, a sus hijos, nuestra hermana Martita, nuestro hermanito Juan, a nuestra hermanita Damaris, que ellos nos están escuchando allá en la agencia Vista Hermosa, y también manda saludos para su hermano, nuestro hermano Joel Olea, que él nos escucha vía internet allá en San Marcos, California, y también para su primo Juan Silva Olea, que siempre escucha el programa de Jesucristo la Respuesta, él nos escucha allá en la Providencia, Silacayoapan. Y bueno, también queremos enviarle saludos a nuestra hermana María del Refugio, a toda su familia, a su papá, a nuestro hermano Genaro, a su mamá, a nuestra hermana Siria, a nuestra hermana Josefina también, que están escuchando el programa de Jesucristo es la Respuesta. Y también le enviamos saludos a nuestro hermano Salvador, a nuestra hermana Guillermina, también para nuestro hermano Franklin, a nuestra hermana Mercedes, para nuestra hermana Hilda Ríos, que ellos nos están escuchando allá en Guajolotitlán. Y también para nuestro hermano Fernando Brito, su esposa, nuestra hermana María Elena, que ellos nos escuchan allá en Camotlán. Y también para nuestro hermano Emanuel, su esposa, que nos escucha en la colonia del Maestro. Para nuestro hermano Israel Morales, que también está escuchando el programa de Jesucristo la Respuesta. También para nuestro hermano Tereso, nuestra hermana Gabriela. Para nuestro hermano Hernán, su esposa, nuestra hermana Silvia, que nos escuchan en la colonia Antonio de León. También para nuestro hermano Víctor, nuestra hermana Eva, que nos están escuchando en Santa Teresa. Y también le enviamos saludos a nuestro hermano Genaro Urbina, que junto con su familia nos escuchan vía internet allá en la ciudad de Puebla. Y también le enviamos saludos a nuestro hermano Alejandro Lázares, que él también nos escucha vía internet allá en Washington. También por allá nos escucha nuestro hermano Miguel Nieto. Y también le enviamos saludos a nuestra hermanita Arleni, nuestro hermanito Jacob, que ellos nos escuchan vía internet allá en Canadá. Y también le enviamos saludos a nuestro hermano Espiridión Ramírez, que en esta hora también sabemos que está escuchando el programa de Jesucristo es la Respuesta.
1: Pues ahí están los saludos, ahí están los saludos. Vamos a escuchar un bonito canto más. Ponga mucha atención a la letra.

muchas gracias por habernos escuchado. Óiganos el próximo domingo de 7:30 de la mañana a 8 en la transmisión de este programa de salvación de Jesucristo es la respuesta. 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

0: Bienvenidos a este espacio de Primer Contacto, 8 de la mañana en punto. Les saluda Gerardo Cruz. El equipo de noticias está listo para llevar la mejor información a lo largo de estos minutos. Gracias por sintonizarnos en su automóvil. A quien va conduciendo, maneje con mucha precaución. A quien está acá en casita, de igual forma, pues gracias por sintonizar la frecuencia correcta 105.3 de FM. Una mañana fresca después de lluvia, nuevamente lluvia en la región de la Mixteca, afortunadamente después de esta ausencia que generó estragos en el campo, sobre todo en las siembras de temporal. Ya se registran las lluvias y esto es benéfico porque se recargan los mantos freáticos, los mantos acuíferos y también el llenado nuevamente poco a poco de presas, ríos, arroyos, y ante ello pues como siempre pues hay que cuidar el agua. Y ante ello pues como todas las mañanas me da mucho gusto saludar a mis compañeros Víctor Santos y Juan Carlos Camposano. ¿Cómo están? Excelente martes.
1: Hola, ¿qué tal, Gerardo? Juan Carlos, amigos del auditorio, muy buenos días a quienes ya se encuentran también desayunando. Buen provechito en esta mañana de martes, a quienes están regresando de haber ido a dejar a sus pequeños a las instituciones educativas. También ojalá que pues lleguen con bien en este regreso a su casa. Y una mañana, como bien lo comentas, fresca, una mañana pues toda, nuevamente amanecimos con neblina, toda la ciudad de Huajuapan de León cubierta de esta neblina, de este bonito paisaje. Y que bueno, quienes salen a caminar, quienes salen a hacer ejercicio o quienes ya desde muy temprano inician sus labores y sus actividades, pues pueden también ser testigos de estos bonitos paisajes, Juan Carlos Camposano.
2: Así es, muchachos, qué gusto saludarlos ya en esta nueva emisión del martes 8 de septiembre del 2026. Oigan, están de fiesta allá en Santa María Camotlán.
0: Sí, efectivamente, estaba yo esperando que dieras estas conmemoraciones, Juan Carlos, pero bien lo señalas. No solamente en Santa María Camotlán, a la Virgen de la Natividad, en Natividad Tonalá, Santa María Nativitas, en la zona chocholteca, Camotlán, a todos mis paisanos que disfruten la fiesta. Hoy es el día grande en la festividad de pues patronal en Santa María Camotlán.
2: Sí, es el festejo de la Natividad de la Santísima Virgen María, una de las festividades litúrgicas más antiguas del cristianismo, que celebra justamente el nacimiento de la Madre de Jesucristo. Pues ya estamos, ni más ni menos que en el 8 de septiembre, el día 251, el 251 día del año. Nos restan cada vez menos, 114 días para finalizar este 2026. Y dentro de los hechos históricos, un día como hoy en 1847, aquí en México, ocurre la Batalla del Molino del Rey. En el 2008, ya un poco más reciente, también aquí en México se pone a circular como moneda legal el nuevo billete de 200 pesos. De ahí la famosa frase de "cáete con un Sor Juanita, por favor". Y bueno, pues ya entrando en lo que son las celebraciones y conmemoraciones del día, hoy es el Día Internacional de la Alfabetización, jornada proclamada por la UNESCO desde 1966 y celebrada anualmente desde 1967 para recordar la importancia de la alfabetización como derecho humano fundamental y como base para sociedades más justas, pacíficas y sostenibles. Hoy también es el Día Mundial de la Fisioterapia. Conmemora la fundación el 8 de septiembre de 1951 de la organización actualmente denominada World Physiotherapy. El Día Mundial de la Fisioterapia fue establecido en el 1996 para reconocer la labor de todos los fisioterapeutas y su contribución a la salud y el bienestar de las personas. Ya en otro tipo de conmemoraciones, hoy es el Día de Star Trek. Se celebra el 8 de septiembre en recuerdo de la primera emisión televisiva de Star Trek The Original Series en Estados Unidos, ocurrida un 8 de septiembre de 1966 con el episodio de Mantrap. Y bueno, pues estas son las principales conmemoraciones en México y el mundo.
0: Y fíjate, a propósito de estas conmemoraciones, en el caso de la Batalla del Molino del Rey, donde murió el general Antonio de León, por cierto, hoy ya actividad por parte del Ayuntamiento de Ojopan de León, una ofrenda floral en la estatua del general Antonio de León al interior del Parque Independencia en su cripta, que se encuentra al interior de la Iglesia Catedral de Ojopan de León. Y más tarde, ya en unos momentos más, también estén pendientes del Sistema Radiofónico Informativo Radio Ojopan, porque a través de Facebook ya Brenda Villarreal se encuentra en el Obelisco por la Paz General Antonio de León, donde se realizará esta sesión solemne y pública de Cabildo, donde el Ayuntamiento de Ojopan de León entregará la medalla General Antonio de León al heroico cuerpo de bomberos. Así es que parte de todas estas conmemoraciones y estas actividades que se están desarrollando esta mañana en Ojopan de León. Y vamos a conocer lo que nos pronostica el clima en las próximas horas en voz del meteorólogo de la Coordinación Estatal de Protección Civil y Gestión de Riesgos, Cuthberto Ruiz Jarquín.
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4: Saludos, buen día Gerardo, buenos días a toda tu audiencia. Como todos los días, los saluda el meteorólogo de la Coordinación Estatal de Protección Civil, Cuthberto Ruiz Jarquín. Pues siguen las lluvias en gran parte del estado, más generalizadas durante este día, algunas localmente fuertes en horas de la tarde, debido al tránsito de la onda tropical 37 y otros sistemas que se encuentran en la troposfera. Todos estos en conjunto pues van a mantener el temporal de lluvias. Desde luego, algunos municipios de la Mixteca Alta pueden recibir acumulados de lluvia más intensos. También va a estar presente la actividad eléctrica, rachas de viento, que desde luego traen como consecuencia algunas interrupciones en la energía eléctrica, caída de algunos árboles que han perdido verticalidad y desde luego problemas en el tránsito vehicular. Por la mañana se van a ver bancos de niebla al amanecer que pueden reducir la visibilidad horizontal, así es que hay que manejar con mucha precaución y recordar que ya poco a poco el suelo se está humedeciendo y esto puede provocar algunos deslizamientos de tierra en las principales carreteras. Así es que a seguir tomando precauciones porque las lluvias van a continuar. Feliz martes para todos, nos escuchamos mañana.
5: De justicia o plan Lázaro Cárdenas, sí lo tienen ellos. Juanita está en plática, nuestra directora de planeación, en plática con el antropólogo Lázaro Cárdenas Batel para que se contemple esta propuesta.
6: Hacemos un llamado enérgico a los tres niveles de gobierno municipal, estatal y federal a abstenerse de recibir o entablar conversaciones con personas ajenas a la estructura legítima de nuestra organización. Hemos detectado que individuos no identificados pretenden ostentarse falsamente como representantes del FENIC. En caso de tener que alguna dependencia atienda a esas personas, inevitablemente las siglas de nuestra organización no pueden ser usadas como botín para poder sacar, pues ahora sí que raja política.
7: Fíjate que esto empieza hace un año. Hace un año tuvimos una inscripción de 700 personas, pero desafortunadamente hace un año ya no llegó, no llegaron las inscripciones. Llegan hasta este año las inscripciones, que fueron en el mes de febrero, marzo, y prácticamente sale el crédito ahorita el día jueves, el día pasado, jueves 3 de septiembre. Se entregaron 360 apoyos de esos 700 apoyos. Prácticamente es una espera de 3 meses. Realmente los créditos ya dependen mucho de que realmente sea factible la persona, más que nada. O sea, depende mucho de la persona, porque muchas de las veces, pues hay veces que nos topamos con que llegan intermediarios, otras personitas. Por eso es que es una manera, es un crédito de manera personal.
8: Atendiendo Petlacala, es una situación bastante compleja. Hubo disparos, hay una persona herida, pero si ponemos la ficha, por favor, logramos mediante la conciliación tender un puente entre ambas comunidades. Ahí es un problema además de agravio administrativo, porque la comunidad decidió ya no pertenecer a Peras, sino pertenecer a Coicoyán, y bueno, esto ha generado mucha tensión histórica en la zona.
9: Las autoridades electorales tenemos la responsabilidad de garantizar condiciones de equidad. Los partidos políticos, las candidaturas y quienes aspiran a representar a la ciudadanía tienen también la responsabilidad de comprender que las reglas no son obstáculos para la democracia, son lo que hace posible la democracia.
0: Ocho de la mañana con 10 minutos, hemos escuchado las voces de la noticia, las voces de la información, una de ellas, la última, de la consejera de el Instituto Estatal Electoral y de Participación, Elizabeth Sánchez González, previo al arranque del proceso electoral 2026-2027, donde hace un llamado a los actores políticos a conducirse con responsabilidad, al igual que partidos políticos. Y justo continuando con la información, en el marco de la conmemoración de la Batalla del Molino del Rey, donde perdió la vida el general Antonio de León, nuestra compañera Brenda Villarreal ya se encuentra en el Obelisco por la Paz. Brenda, buenos días, te saludo con gusto. Coméntanos cómo está el panorama previo a esta sesión solemne y pública de Cabildo.
10: Hola, ¿qué tal, compañeros? Muy buenos días a toda la gente que ya nos escucha a través de esta frecuencia, la 105.3 FM. Así ya lo dijiste, me encuentro desde la carretera Huajuapan, Oaxaca, precisamente a la altura del obelisco, ya que en unos momentos más va a iniciar una sesión conmemorativa por el 179 aniversario luctuoso del general Antonio de León. Recordemos que se encuentra cerrada esta carretera, ya que pues en este espacio, precisamente en el obelisco, ya se encuentran los regidores, el presidente municipal Luis de León Martínez Sánchez, para presidir esta sesión conmemorativa. En esta sesión se le va a entregar el reconocimiento, se les va a reconocer por su labor, por su servicio que dan al cuerpo de bomberos, al heroico cuerpo de bomberos. Posteriormente a esta sesión se van a trasladar al Parque Independencia, donde se encuentra el monumento al general Antonio de León. Previo a eso van a pasar a la catedral, a la lápida, y ya posteriormente se van a trasladar al Parque Independencia, donde también se va a realizar una conmemoración, un acto cívico, y posteriormente pues así finaliza estas actividades que tienen en conmemoración al general Antonio de León. Ya en unos momentos más va a dar inicio, ya se encuentran las diferentes autoridades aquí en este espacio. Se tiene programada que comience a las 8 de la mañana, sin embargo se retrasó un poco por el tema del flujo vehicular, ya que ya se encuentra cerrada toda esta vialidad de la carretera Huajuapan, Oaxaca, a la altura del obelisco. Pues son parte de lo que se tiene o lo que se vive aquí en estos momentos.
0: Gracias, Brenda, y daremos los detalles de esta sesión solemne y pública de Cabildo en Libre Expresión. Gracias, Brenda, atentos al Sistema Radiofónico Informativo Radio Huajuapan, donde en unos momentos más también inicia esta transmisión totalmente en vivo. Buenos días, Brenda.
10: Buenos días.
0: Es nuestra compañera Brenda Villargar, quien ya se encuentra desde el Obelisco por la Paz, y hemos dado cuenta también acerca de estas conmemoraciones y de estas voces de la noticia que continúan a lo largo de estos minutos. Daremos cuenta, Víctor.
1: Así es, Gerardo, y estas actividades que se están llevando a cabo esta mañana también, con más información que hemos escuchado a través de estas voces de la noticia. También, Gerardo, recordar que el día de ayer se llevó una sesión extraordinaria de Cabildo, donde los integrantes del Ayuntamiento de Huajuapan de León aprobaron recursos para la ejecución de obras públicas en agencias y colonias para dar seguimiento al Plan de Desarrollo Municipal.
2: Y también a través del Plan de Justicia de la zona chocholteca, las autoridades municipales y agrarias exigen atención a las carreteras de Tamazulapan a Tepelmeme y de Coixtlahuaca a Tejupan, las cuales son vitales para la conectividad de comunidades, así como de la Mixteca con la costa, para conectar al centro de país. Tendremos la información al detalle.
0: Así es que de esta y demás información, protestas el día de ayer en la Ciudad de México por parte de la Unidad de Bienestar Social de la región Triquilovisor, con también en las instalaciones de la Secretaría de Infraestructuras, Comunicaciones y Transportes, para exigir atención a sus demandas.
2: Hoy que estamos hablando ya en temas nacionales, México obtuvo en la prueba PISA 2025 su resultado más bajo en matemáticas desde 2006, con 388 puntos, 7 menos que en la evaluación de 2022. Solamente el 30% de los estudiantes mexicanos alcanzó las competencias básicas en esta materia, menos de la mitad del promedio de 65% registrado entre los países de la OCDE. El desempeño nacional también retrocedió en lectura al ubicarse en 408 puntos, mientras que en ciencias presentó una ligera mejoría y llegó a 414.
0: Y estos datos obedecen a la nueva escuela mexicana, esto que llamó poderosamente la atención cuando el ex titular responsable de la creación de los libros de texto pues se atrincheró en su oficina y dijo, a ver, ¿cómo que me voy a ir con si yo fui el creador de todo este cambio en las escuelas públicas de nuestro país? Están los resultados y a ver las reacciones del gobierno federal. El hecho es de que la primera reacción de la presidenta Claudia Sheinbaum fue cambiar prácticamente al titular y pues remodificar el modelo educativo en la Secretaría de Educación Pública, pero las estadísticas están ahí de carácter oficial. Parte de lo que daremos a conocer en este espacio de Primer Contacto cuando ya son las 8 de la mañana con 15 minutos. Y esta mañana me da mucho gusto saludar a Víctor Santos, quien nos da a conocer que el Frente Nacional Indígena y Campesino realizó ayer protestas en las instalaciones de la Fiscalía General del Estado de Oaxaca, ubicadas en la región de la Mixteca y en la costa, para exigir atención a sus demandas. Además, dijo que están utilizando las siglas de esa organización para otros fines. Adelante, Víctor, con la información.
11: El dirigente del Frente Nacional Indígena y Campesino FENIC, Israel Ramírez Martínez, señaló que ayer lunes iniciaron protestas en las sedes de la Fiscalía General del Estado de Oaxaca, en la región de la Costa y la Mixteca, para exigir atención a sus demandas.
12: El día de hoy, 7 de septiembre, iniciamos una jornada de lucha por la justicia de nuestros pueblos y comunidades, así como para exigir el esclarecimiento del asesinato de nuestro líder y fundador del FENIC, el profesor Arturo Pimentel Salas, perpetrado hace 13 años. Durante este tiempo no ha habido ninguna persona detenida o castigada por este hecho. Sin embargo, como organización, mantenemos de manera firme la exigencia de justicia para que el crimen se esclarezca y no quede impune la muerte de un gran luchador social.
11: Además, pidió a los tres niveles de gobierno que se evite que personas ajenas a la organización utilicen las siglas del FENIC para buscar intereses ajenos a la misma y obtener beneficios personales o de grupo.
12: Hacemos un llamado enérgico a los tres niveles de gobierno municipal, estatal y federal, abstenerse de recibir o entablar conversaciones con personas ajenas a la estructura legítima de nuestra organización. Hemos detectado que individuos no identificados pretenden ostentarse falsamente como representantes del FENIC. En caso de tener que alguna dependencia atienda a esas personas, inevitablemente las siglas de nuestra organización no pueden ser usadas como botín para poder sacar, pues ahora sí que raja política o personal. En caso que fuera necesario y que veamos que alguna dependencia esté atendiendo a estas personas, nos veremos obligados en la necesidad de poder movilizarnos y tomar las dependencias que en este caso les estén dando esa atención.
11: Ramírez Martínez señaló que sus protestas tienen como objetivo exigir justicia a 12 años del asesinato de su líder y fundador Arturo Pimentel Salas, ocurrido el 22 de agosto del 2013 frente a su domicilio. A la fecha no hay personas detenidas. Por ello, integrantes del FENIC tomaron las dependencias de la fiscalía ubicadas en Huajuapan de León, Asunción Ochixtlán, Tlaxiaco, Santiago Juxlahuaca, Putla Villa de Guerrero y Pinotepa Nacional. Es de señalar que de no tener atención a sus demandas por parte de la fiscalía y del gobierno del estado, continuarán con sus protestas, informó para Primer Contacto Víctor Santos.
2: Gracias, Víctor. Ya a las 8 de la mañana con 18 minutos. Vamos a una primera pausa comercial, pero al volver, mucha más información.
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0: De regreso en Primer Contacto, son las 8 de la mañana con 20 minutos. Gracias por continuar en la frecuencia correcta, la 105.3 de FM. Y continuando con la información, es Brenda Villarreal quien nos da a conocer de esto que se realizó ayer en la sala de cabildos. En sesión extraordinaria de cabildos, los integrantes del Ayuntamiento de Huajuapan de León aprobaron paquetes de obra para agencias y colonias. Esta es la información al detalle.
25: En sesión ordinaria de cabildos se aprobó por unanimidad de votos la cantidad de 25 obras a llevarse a cabo con recurso del ramo 33, fondo 3, fondo de aportaciones para la infraestructura social municipal y de las demarcaciones territoriales del Distrito Federal, con un monto total de 14,170,000 pesos. Las obras son las siguientes: construcción de alumbrado público en las calles Prolongación de Tecuanes, Palo Alto y Guamúchil, Colonia Las Lomas, segunda y tercera sección; construcción de pavimentación con concreto hidráulico en la calle Justo Sierra, Colonia del Maestro; construcción de pavimentación con concreto hidráulico en la calle San Juan, Colonia San Diego; construcción de techado en bienes públicos en la Colonia San Juan Diego; construcción de pavimentación con concreto hidráulico en la calle Río Azumacinta, Colonia Reforma, segunda sección; construcción de pavimentación con concreto hidráulico de la calle Río Coatzacoalcos, Colonia Reforma, segunda sección; además de la construcción de cancha pública en la colonia Antonio de León; construcción de drenaje sanitario en la calle Segunda de Guayabos, Colonia José López Alavés; construcción de pavimentación con concreto hidráulico en la calle Agustín Melgar, Colonia El Mirador; construcción de pavimentación con concreto hidráulico en la calle Insurgentes, Colonia San Rafael, primera sección; construcción de parque público, Colonia José María Morelos y Pavón; ampliación de la red de drenaje sanitario en el fraccionamiento Villa Universidad, así como la construcción de pavimentación con concreto hidráulico en la calle José María Morelos, núcleo rural universitario, entre algunas otras obras.
26: Este gran paquete de obras, tanto del fondo 3 como de los ingresos propios, y como su nombre lo dice, ingresos propios, lo que decía la licenciada Marta, es producto de lo que ingresa al municipio o por concepto de sus contribuciones, del pago de sus derechos, del pago de aportación de beneficiarios, del pago de sus impuestos. Todo ese ahorro se llama ingresos propios, y esos fondos son los que ocupamos nosotros para hacer más obra. Entonces, no nada más es lo del fondo 3, que es el recurso que recibimos por ley de las aportaciones de la federación, sino también de los ingresos propios que generamos al interior del municipio y con el que hemos multiplicado los recursos y hemos afortunadamente hecho mucha obra por todos lados. Es que pues pronto vamos a estar dando inicio con los procesos de licitación, posteriormente con la ejecución ya en los trabajos físicos de sus colonias, en sus agencias.
25: En la misma sesión se aprobó por unanimidad de votos 4 obras a llevarse a cabo con recurso de ingresos propios ejercicio fiscal 2026, con un monto total de 4,350,000 pesos. Las obras son las siguientes: construcción de pavimentación de 2 calles de la colonia Santa Rosa, primera sección; construcción de pavimentación en 1 calle de la agencia Hacienda del Carmen; y rehabilitación de bacheo en el libramiento norte, camino a fraccionamiento Los Naranjos y Casa Pastoral, así como en la carretera Acatlán. Colima. En la misma sesión se canceló la obra de ampliación de alumbrado público en la avenida Paraísos en la agencia de Santa Teresa, al no existir consenso entre los vecinos en cuanto al flujo vial para la colocación de la luminaria, informó para Primer Contacto Brenda Villarreal.
1: Gracias, Brenda, por la información. Son las 8 de la mañana con 24 minutos y en más noticias, para exigir atención a sus demandas, la Unidad de Bienestar Social de la región Triqui tomó las instalaciones de la Secretaría de Infraestructura, Comunicaciones y Transportes, así como del Instituto Nacional de los Pueblos Indígenas en Oaxaca y en la Ciudad de México. Pero es nuestro compañero Gerardo Cruz con la información.
0: Integrantes de la Unidad de Bienestar Social de la región Triqui de diversas comunidades se movilizaron a la capital oaxaqueña y a la Ciudad de México para tomar las instalaciones de la Secretaría de Infraestructuras, Comunicaciones y Transportes y del Instituto Nacional de Pueblos Indígenas. El dirigente del Obisor, Fabián Pereda Pereda, señaló que ante la falta de atención a sus demandas relativas a la apertura de un camino de 7 kilómetros a la comunidad de la Unión de Los Ángeles, cuya apertura lleva un avance de 2 kilómetros y falta el tema de 5 kilómetros y la construcción de un puente, así como demandas para las comunidades de la zona Triqui, esa organización se movilizó con el único objetivo de exigir al titular de la Secretaría de Infraestructuras, Comunicaciones y Transportes, Jesús Esteban Medina, así como el titular del Instituto Nacional de Pueblos Indígenas, Adelfo Regino Montes, atención a las demandas de las comunidades triquis, al señalar los pueblos originarios han sido marginados en esta presente administración. Reconoció que si bien han tenido el apoyo por parte de la presidenta Claudia Sheinbaum, los proyectos estratégicos en caminos, educación, agua potable, electrificación, entre otras demandas, aún no han sido atendidos. Por ello dijo que la movilización de los integrantes de la Unidad de Bienestar Social de la región Triqui generó la instalación de mesas de trabajo con funcionarios de la Secretaría de Infraestructuras, Comunicaciones y Transportes, además del Instituto Nacional de Pueblos Indígenas. Sin embargo, exigió que estas mesas de trabajo avancen en la validación de proyectos y en la ejecución de obras a favor de comunidades triquis, informó para Primer Contacto Gerardo Cruz.
2: Gracias, Gerardo. Las 8:26 y en más información, a través del Plan de Justicia de la zona chocholteca, las autoridades municipales y agrarias exigen atención a las carreteras de Tamazulapan a Tepelmeme y de Coixtlahuaca a Tejupan, las cuales son vitales para la conectividad de comunidades, así como de la Mixteca con la costa para conectar al centro del país. Esta información al detalle nos la comparte nuestro compañero Víctor Santos.
11: Autoridades municipales y agrarias de la zona chocholteca pidieron al gobierno federal y estatal la atención y rehabilitación de las carreteras de los tramos Coixtlahuaca-Tepelmeme dentro del plan Lázaro Cárdenas del Río. Señalaron que estas vías de comunicación conectan con la supercarretera Oaxaca-Tehuacán y actualmente se encuentran en pésimas condiciones, lo que afecta la conectividad de toda la región. El presidente municipal de Santiago Ihuitlán Plumas y presidente del Consejo de Gobierno Tradicional de la Nación Chocholteca, Datsaeli Ruiz, señaló que dentro del plan de justicia para esta zona de la Mixteca están solicitando al gobierno de la presidenta Claudia Sheinbaum atención prioritaria a diversas demandas en materia de salud, educación, captación de agua de lluvia, así como el mejoramiento de caminos, dentro de ellas estas dos vías de comunicación, las cuales son de gran importancia por la conectividad que tienen, no solamente para comunidades de la zona chocholteca, sino también para unir distintas comunidades de la Mixteca con la región de la costa.
4: Entonces acumulamos pues mucho rezago, pero actualmente pues hemos sido un foco de atención a nivel federal. Esperamos que en lo sucesivo también se sumen las acciones a nivel estatal, porque hemos visto cierto descuido de parte de las autoridades estatales para con nosotros. Las necesidades son múltiples. Tenemos actualmente los ejes esenciales en camino de Tepelmeme a Tamazulapan, está deteriorado. Tenemos el camino de Coixtlahuaca a Tejupan también, que ya es un desastre. Y estamos buscando también un hospital de tercer nivel para el SPAS. Una universidad son las necesidades actualmente que estamos buscando por todo ese rezago que estamos advirtiendo.
11: Por su parte, el gobernador Salomón Jara Cruz, durante su conferencia de prensa de este lunes, dio a conocer que esperan que el gobierno de la presidenta Claudia Sheinbaum atienda a través del plan Lázaro Cárdenas del Río estas vías de comunicación, así como también se dará atención a través de su gobierno para mejorar la conectividad en esta zona.
5: El plan de justicia o plan Lázaro Cárdenas sí lo tienen ellos. Juanita está en plática nuestra directora de planeación, una plática con el antropólogo Lázaro Cárdenas Batel para que se contemple esta propuesta. Y estamos en espera de eso, pero es un tramo estatal, se le pidió el apoyo y yo espero que tengamos una respuesta pronta, pero sí vamos a actuar sobre esa carretera.
11: Algunas de las comunidades que se verían beneficiadas con la rehabilitación de estos tramos son Concepción Buenavista, Magdalena Jicotlán, San Mateo Tapiltepec, San Miguel Tulancingo, San Francisco Teopan y Santiago Huitlán Plumas, por mencionar algunas. Informó para Primer Contacto Víctor Santos.
0: Gracias, Víctor, por la información. Y desde la Mixteca oaxaqueña nos trasladamos hasta la Mixteca poblana, donde Briselda Sarabia nos da información al detalle.
6: Muy buenos días. Información desde la región de la Mixteca poblana. Damos a conocer que vecinos y ciudadanos que transitan por la calle Epitmanio Martínez nuevamente reportaron problemas en el sistema de drenaje debido a que aguas negras comenzaron a salir y recorrer parte de esta avenida, generando un foco de infección y afectaciones para quienes viven y trabajan en la zona. De acuerdo con los habitantes, esta no sería la primera ocasión en que se presenta esta problemática, ya que en repetidas ocasiones se han reportado fallas en el drenaje y el desbordamiento de aguas residuales en este punto de la ciudad. Durante este fin de semana, ciudadanos reportaron nuevamente la salida de agua negra porque prácticamente toda la calle, situación que generó malos olores y preocupación entre familias, que además representan un riesgo para la salud de quienes transitan por el lugar. Aunque en ocasiones anteriores se ha visto la presencia del personal del sistema de operador de servicios de agua potable y alcantarillado del municipio de Acatlán Sosuapama realizando trabajos en la zona, los vecinos señalaron que el problema continúa, pues las aguas residuales siguen brotando del sistema de drenaje. La afectación impacta principalmente en las viviendas ubicadas en las inmediaciones de la Casa Carmen Cerdán, así como en otras familias establecidas a lo largo de la avenida. También resulta afectada la zona donde se encuentra la base de transporte público que presta servicios y el municipio de San Pablo Anicano, por donde diariamente transitan usuarios y unidades del transporte. Los vecinos hicieron un llamado a las autoridades correspondientes para que se atienda de manera definitiva esta falla y no únicamente se realicen acciones temporales debido a que el problema se ha presentado en varias ocasiones. Informó para Sistema Radiofónico Informativo Briselda Sarabia.
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2: 8:31 Vamos a una nueva pausa. Gracias, compañeros. Terminamos este bloque de información, pero antes tenemos ya el precio de combustibles. En esta mañana se oferta Magna en 24 pesos con 61 centavos, Premium en 29 pesos con 51 centavos y el diésel en 28 pesos con 48 centavos.
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1: Son las 8:34 a.m. Estamos de regreso en Primer Contacto y es momento de conocer lo que publican los diarios esta mañana, los diarios más circulados en el país.
3: Milenio.
1: Esta mañana Milenio está publicando: robo de información reservada, imputa fiscal a hermanos Farías. La Fiscalía General de la República localizó objetos de lujo, listas de aduanas marítimas, expedientes de personal naval y de altos mandos de la Secretaría de Marina, así como documentación de seguridad nacional clasificada como reservada y armas sin registro en una bodega que rentaba Manuel Roberto Farías, informó Ernestina Godoy. También esta mañana en su portada está publicando: en 1954 Santander llegó al país vibrante de fibra y Diego Ana Botín ante el rey.
3: El Universal.
2: Hoy publica: México se rezaga en matemáticas y lectura. PISA. México registró retrocesos en matemáticas y lectura en la prueba PISA 2025 de la OCDE, mientras que en ciencias mostró una ligera mejora. El informe internacional revela además que solo uno de cada 200 estudiantes mexicanos alcanzó los niveles más altos de desempeño en al menos una de las tres materias. También hoy está publicando: gastan 715 millones de pesos para asegurar el Tren Maya contra terrorismo. También el PJF no se transforma en un día, y FGR, los Farías tejieron una sofisticada red de corrupción. Por otra parte, Sheinbaum, PRI y PAN no llegan ni a dos dígitos. Morena perderá la mayoría, reviran.
3: Excelsior.
1: Los Farías autorizaban buques con huachicol. La FGR halló evidencias que ligan a los exmandos navales con una red de contrabando de hidrocarburos. Roberto Farías gestionaba ascensos que facilitaban su operación. Los hermanos Manuel, Roberto y Fernando Farías Laguna estaban encargados de autorizar el ingreso de buques cargados y manipular registros con la complicidad de personal aduanal que realizaba revisiones simuladas y lavado de dinero como parte de una completa red de contrabando de combustible, reveló Ernestina Godoy Ramos, titular de la Fiscalía General de la República. También esta mañana en su portada aparece: paquete económico reforzará combate a factureras y evasión. También en otro tema esta mañana en su portada aparece: Poder Judicial no atiende encargos a un año de su llegada a la Corte mediante el voto popular. El presidente de la Suprema Corte de Justicia de la Nación, Hugo Aguilar, destacó la autonomía del Poder Judicial y aseguró que esta funciona para dar resultados al pueblo. Y también esta mañana aparece en su portada: UNAM reconoce uso de inteligencia artificial en examen de ingreso.
3: Reforma.
2: Hoy publica: exhibe PISA fracaso educativo en México, reporta prueba un retroceso en los últimos 25 años. En matemáticas logran 388 puntos, países de OCDE 463 y chinos hasta 612. Hoy también está publicando: lidera alcalde red criminal en Puebla. Por otra parte, acaparan pensiones 67% de los apoyos sociales y protestan médicos por alimentos, medicinas, gusanos. Además, mueren 6 intoxicados adentro de vagoneta. También publica hoy: integra Trump a México en Estados Unidos, otra más de Donald Trump. Ahora integró a México y a Canadá como parte del mapa territorial de Estados Unidos. Y todos contra el PSG. Arranca una nueva temporada de la Champions League. Los principales favoritos como Real Madrid, Barcelona, Arsenal, Manchester City y Bayern Múnich intentarán arrebatarle la hegemonía europea al PSG, que buscará su tercer título consecutivo.
3: La Jornada.
1: Esta mañana La Jornada está publicando en su portada: México no será colonia de ningún país, dice Shannon. En sus amagos expansionistas agregó a Norteamérica, las Antillas, Islandia, Groenlandia y parte de Centroamérica. En un mensaje en su red social de X, la presidenta subraya la libertad, independencia y soberanía sin referirse a la publicación. Y también esta mañana en su portada aparece: bloqueo de Estados Unidos dejó pérdidas por 8 mil millones de dólares a Cuba, cifra récord en un año señala el ministro Bruno Rodríguez en un informe que analizará la Organización Nacional de Naciones Unidas. También
3: el financiero.
10: Bren apunta a $100. Irán dice acercarse a pacto con Omán. Hoy también está publicando reanudación de enfrentamientos por control de Hormuz, impulsa petroprecios al alza. También hoy está publicando la Corte otorga certidumbre a la inversión en México. Hugo Aguilar, primer informe de labores de la Suprema Corte de Justicia. También siguen en reversa el armado de autos en la industria automotriz. Por otra parte, abre puerta a 21 proyectos mixtos para extraer petróleo y gas. Y deberá el INE fijar reglas para uso de plataformas digitales. EIA.
3: El economista.
1: La producción de autopartes facturó $63,833 millones en el primer semestre, cifra récord, superó el registro de 2024 tras la desaceleración de 2025 por la política arancelaria del presidente de Estados Unidos Donald Trump. La inversión extranjera directa en el sector también se recuperó 31.3% interanual a junio. Y también esta mañana el economista publica: el gobierno entrega hoy al Congreso su propuesta de paquete económico para el 2027. Por primera vez se propondría incluir una partida presupuestal por 42,429 millones de pesos en 39 programas transversales para la atención de las diversas demandas. También esta mañana está publicando en su portada: México inaugura el consulado en Chongqing, en China.
3: El Sol de México.
10: Retroceden 22 años en lectura y matemáticas. Resultados PISA 2025. La mitad de los estudiantes mexicanos de 15 años no comprende textos al nivel mínimo. Hoy también está publicando: caen 13.3% las acciones de Televisa, Bolsa Mexicana. Además, alerta sobre narcocandidatos secretas, solo para partidos. Y residentes vigilarán comedor. Por otra parte, el personaje que lleva escondido bajo la piel, Gary Oldman.
3: El Heraldo.
1: México no es ni será colonia de ningún país, dice la presidenta Claudia Sheinbaum a Trump. La mandataria reafirmó la defensa de la soberanía nacional ante la imagen que posteó en redes el estadounidense, donde su bandera cubre a México, Canadá, Groenlandia y Cuba. También esta mañana en su portada aparece: programas del bienestar ayudan a casi 43 millones. La secretaria de Bienestar dijo que la riqueza de México debe traducirse en el bienestar para el pueblo.
3: Más información.
10: Se anexa Trump a México y Canadá. Sheinbaum responde: México no es ni será colonia ni protectorado. Por otra parte, el presidente de Estados Unidos difunde mapa alterado con territorios cubiertos por los colores de la bandera estadounidense. Hoy también está publicando otra vez Amilcar. Portacelis Gas and Oil, empresa vinculada con el entorno empresarial de Amílcar Olán Aparicio, habría ingresado a México más de 83 millones de litros de diésel adicionales a los reportados. Hoy también está publicando: quiere Trump cambiar el nombre de Nuevo México.
3: La crónica.
1: Trump tiñe con colores de Estados Unidos a México y Canadá. No seremos colonia de nadie, dice Claudia Sheinbaum. El presidente de Estados Unidos, Donald Trump, publicó este lunes en su red Truth Social un mapa en el que incluye con los colores de las barras y las estrellas a México y Canadá como dominio de Estados Unidos. El republicano solo exhibe el mapa sin ningún mensaje que explique el significado, pero aparecen ambas naciones con los colores de la bandera estadounidense, como si ambos territorios formaran parte de Estados Unidos. México no es ni será colonia ni protectorado de ningún país, afirma la presidenta Claudia Sheinbaum. También esta mañana en su portada aparece: en aumento, triangulación de contrabando chino a México vía Estados Unidos. Y también en más temas, la Universidad Autónoma Nacional de México y Estados Unidos fortalecerán la investigación conjunta.
3: La Razón.
10: Y La Razón hoy publica: Hugo Aguilar en informe, en la Corte hay cambio real y verdadero. Primer balance del presidente de la Suprema Corte de Justicia de la Nación. Hoy también publica: hallan narcolaboratorio en Parral, destacan labor conjunta con la defensa. Y detecta FGR bodega de los Farías con papeles, armas y bienes de lujo. Además, Claudia Sheinbaum Pardo: México no es colonia ni protectorado de nadie.
12: Continuando con la información, es Brenda Villarreal quien nos da a conocer acerca de programas de crédito a la palabra a favor de mujeres en Huajuapan. Adelante con la información.
25: gobierno federal, a través del Ayuntamiento de Huajuapan de León, convocó a las mujeres artesanas a participar en el programa de créditos a la palabra para artesanas indígenas y afromexicanas. Dicho programa opera a través de la financiera para el bienestar Finabien, que otorga financiamientos directos para fortalecer las actividades productivas de las mujeres artesanas. El regidor de Economía, Luis Guadalupe Morales Hernández, mencionó que el programa sirve para impulsar la cultura y artesanías de las mujeres de la región de la Mixteca. Informó que las interesadas en adquirir este apoyo tendrán que acudir el 10 de septiembre en el Auditorio Municipal de la Unidad Deportiva El Carmen para que puedan entregar sus papeles. Los requisitos son identificación oficial vigente, CUR preferentemente certificada, comprobante de domicilio no mayor a 6 meses, una fotografía elaborando sus artesanías y una fotografía con su artesanía.
13: Fíjate que esto empieza hace un año. Hace un año tuvimos una inscripción de 700 personas, pero desafortunadamente hace un año ya no llegaron las inscripciones. Llegan hasta este año las inscripciones, que fueron en el mes de febrero, marzo, y prácticamente sale el crédito ahorita jueves 3 de septiembre. Se entregaron 360 apoyos de esos 700 apoyos. Prácticamente es una espera de 3 meses. Realmente los créditos ya dependen mucho de que realmente sea factible la persona, más que nada. O sea, depende mucho de la persona, porque muchas de las veces, pues hay veces que nos topamos con que llegan intermediarios, otras personitas. Por eso es que es un crédito de manera personal.
25: Es de referir que el programa estuvo presente este lunes en San Pedro y San Pablo Teposcolula, Villa de Tamazulapan del Progreso, Heroica Ciudad de Tlaxiaco. Así también este miércoles 9 de septiembre estará llegando al municipio de Asunción Nochistlán en la Unidad Deportiva Solidaridad con un horario de 9 de la mañana a las 5 de la tarde. Informó para Primer Contacto Brenda Villarreal.
10: Gracias Brenda, las 8:46 y ahora nos vamos con la información que se genera en La Verde Antequera hasta la capital del estado. Desde Oro División Noticias, la información nos la presenta nuestro compañero Jaime Guerrero.
14: Con un llamado a las fuerzas políticas a competir con ideas, respetar los límites legales y garantizar una contienda libre de violencia contra las mujeres, la consejera presidenta del Instituto Estatal Electoral y de Participación Ciudadana de Oaxaca, el IEPCO, Elizabeth Sánchez González, declaró formalmente iniciado el proceso electoral local ordinario 2026-2027, mediante el cual la ciudadanía oaxaqueña elegirá a los y las nuevas integrantes del Congreso del Estado, así como concejalías en 152 municipios que se rigen por la vía de los partidos políticos. Durante la sesión especial del Consejo General, uno a uno de los partidos políticos representados en el órgano electoral fijaron posicionamiento, demandaron piso parejo, permitir el uso de recursos públicos, asimismo garantizar la seguridad para la ciudadanía oaxaqueña, no solo para las militancias ni candidaturas, sino en general. También advirtieron que estarán vigilantes de los presuntos actos ilegales y violaciones a la ley electoral. En su mensaje, la consejera presidenta sostuvo que el arranque de una elección no implica únicamente poner en marcha un calendario, sino asumir la responsabilidad pública de garantizar que cada persona pueda decidir en libertad, que cada voto cuente y que las reglas sean iguales para quienes participen. Sánchez González dejó claro que el instituto no decidirá quién gana las elecciones, pues esta determinación corresponde exclusivamente a la ciudadanía. Al IEPCO afirmó, le corresponde garantizar certeza, legalidad, imparcialidad e independencia durante todo el proceso. Uno de los ejes centrales, adelantó, será la participación política de las mujeres. Advirtió que alcanzar la paridad en las candidaturas ya no es suficiente, pues también deben de garantizarse que puedan llegar al poder y ejercerlo plenamente. Señaló que todavía existen mujeres que, después de conquistar espacios de representación, enfrentan obstáculos, descalificaciones, amenazas y violencia destinadas a cuestionar su autoridad por razones de género.
15: Este proceso electoral se desarrollará en un contexto particularmente exigente. La competencia política ha comenzado antes de las campañas y con ello surge también la responsabilidad de todas y todos quienes participan en la vida pública de respetar los límites que establece la ley. El debate político es indispensable, la libertad de expresión es indispensable, la competencia también, pero ninguna de ellas puede existir plenamente si dejamos de respetar las reglas que las hacen posibles. Las autoridades electorales tenemos la responsabilidad de garantizar condiciones de equidad. Los partidos políticos, las candidaturas y quienes aspiran a representar a la ciudadanía tienen también la responsabilidad de comprender que las reglas no son obstáculos para la democracia, son lo que hace posible la democracia.
14: Frente a una competencia política que comienza incluso antes de las campañas, Sánchez González emplazó a los partidos, candidaturas y aspirantes a respetar los límites establecidos por la legislación y las condiciones de equidad de la contienda. La presidenta del instituto planteó que al concluir el proceso electoral deberá haberse fortalecido también la confianza de las instituciones, ampliado la participación y protegido los derechos políticos de las mujeres y todos los sectores de la sociedad.

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5: 8 de la mañana con 52 minutos y con más noticias, Víctor Santos nos da a conocer que el secretario de Gobierno, Jesús Romero López, señala que el gobierno del estado atiende la conflictividad existente en las comunidades de Santiago Petlacala, del municipio de San Martín Peras y la Trinidad de Coicoyán de las Flores.
6: El secretario de Gobierno, Jesús Romero López, informó que ante el conflicto que se vive entre las comunidades de la Trinidad perteneciente a Coicoyán de las Flores y Santiago Petlacala, agencia de San Martín Peras, el cual ha dejado hasta el momento como saldo una persona lesionada, se generaron acuerdos que permiten dar una tregua entre ambas localidades y buscar una solución a través de la vía del diálogo.
7: Atendiendo Petlacala, es una situación bastante compleja. Hubo disparos, hay una persona herida, pero si ponemos la ficha, por favor, logramos mediante la conciliación, tender un puente entre ambas comunidades. Ahí es un problema además de agrario administrativo, porque la comunidad decidió ya no pertenecer a Peras, sino pertenecer a Coicoyán, y bueno, esto ha generado mucha tensión histórica en la zona.
6: El secretario de Gobierno afirmó que este acuerdo confirma que la política del diálogo sí resuelve y genera estabilidad, y reiteró que este lunes recibiría a la autoridad de San Martín Peras para dar seguimiento a los acuerdos. De acuerdo con la información de la Junta de Conciliación Agraria, el origen del enfrentamiento no es directamente por la tierra, sino por la construcción de un muro en una zona limítrofe. Según el reporte oficial, a Santiago Petlacala le fue asignado un recurso para ejecutar una obra. Sin embargo, habitantes de la Trinidad señalaron que dicha obra se estaba construyendo dentro de su zona comunal, lo que generó la inconformidad. Cabe señalar que administrativamente la Trinidad pertenece a Coicoyán de las Flores, pero agrariamente pertenece a San Martín Peras, condición que ha generado tensiones históricas entre ambas comunidades. Ante ello, el pasado 25 de agosto se instaló una mesa de diálogo ante la Junta de Conciliación Agraria, donde se acordó suspender la obra y realizar trabajos técnicos topográficos para determinar con exactitud a qué comunidad pertenece el sitio donde se ejecuta la construcción. Al no acatarse dicho acuerdo, se generaron hechos de violencia que dejaron una persona lesionada de la comunidad de la Trinidad. Finalmente, el secretario de Gobierno reiteró que el gobierno del estado seguirá en la ruta de la paz territorial para atender los conflictos agrarios en la Mixteca y en todo el estado, priorizando el diálogo sobre la confrontación. Informó para Primer Contacto, Víctor Santos.
5: Gracias, Víctor. Las 8:54 y ahora nos vamos con la información que se genera al interior del estado. Desde Putla, Villa de Guerrero, nos informa Humberto González Marroquín.
8: El constante aumento del transporte privado, especialmente motocicletas, entre las familias de Putla, afecta la demanda del servicio de taxis. Los estudiantes, que solicitaban en su mayoría el servicio, ya cuentan con una moto para transportarse a la escuela y a otros lugares, apuntó un taxista de Putla. También madres y padres de familia, al acudir a realizar sus compras al mercado o acudir a otros lugares, optan por medios propios de transporte, manifestó el taxista. El trabajador de transporte público señaló que el constante aumento de motos en Putla, más con los estudiantes, afecta el servicio de taxis en la población.
9: Pues sí, que afecta, pero pues los de Cobao, tienen muchos motos, esos muchachos, los más que

0: en su moto, sí, se mueven ellos en su moto, sí, ya el transporte, pero es más ya mínimo, la verdad, en Cobauya es más mínimo, no se mueve como antes, cuando no había tantas motos. Sí, sí, se afecta porque pues llevaba 3-4 al día y pues ahora no lleva ni uno. Eso es lo que pasa, a la secundaria empieza a llevar en la ESTI, empiezan a tener, entonces de repente pues ya sin trabajo vamos a quedar, ¿verdad?
1: El chofer expresó que ahora no es porque llega el tiempo de aguas o las vacaciones que no se tiene servicio, ya es todo el año.
0: Pues sí, un poquito ha bajado, está un poquito bajo, no, la verdad, y no es por el tiempo de agua, porque es por se vino todo desde el paro, ya los de Cobao ya van a salir y pues ya no están ni haciendo clases ya.
1: Por último, el taxista agregó que ahora se tiene que buscar estrategias para poder conservar los pocos servicios que se tienen, para poder obtener los ingresos que ayuden en la solvencia familiar.
0: Pues como te digo, siempre hay que tratar de ver las cosas de diferente manera y implementar las cosas, es lo que yo he hecho y me ha funcionado. O sea, ahorita pues sí afecta, de que afecta, afecta. Al menos en lo personal he tratado de tener mis llamadas para que esté estable, pero sí afecta un poco, afecta a todos, yo quiero pensar. Pero de ahí en fuera, tengo mis llamadas, las cuales pues tengo trato de procurar atenderlos en todo momento.
1: Desde Te Prende Pucla informó Humberto González Marroquín.
2: Gracias, Humberto, por la información desde Te Prende, y nos trasladamos hasta La Poderosa en Tlaxiaco con Javier Guerrero Díaz.
3: Ayer lunes, en el marco de la inauguración del consultorio médico del ISSSTE en Santa Cruz y Tundúgia, ceremonia en la que estuvieron presentes integrantes de la sección 22 y autoridades municipales, Tomás Lucero Sánchez, presidente municipal de ese lugar, dijo sentirse contento y que seguirá brindando su apoyo para este módulo médico y otras actividades.
4: La verdad, nos da bastante gusto en el momento que lo llegó la circular en donde salía beneficiado el pueblo de Santa Cruz y Tundúgia con un consultorio médico de parte del ISSSTE. La verdad quedamos muy contentos porque es un beneficio para todos los trabajadores de la educación y pues debido a ello pues estamos apoyando ahorita y en todo momento que se necesite.
3: Por ahora este módulo médico del ISSSTE solo atenderá personal educativo y del gobierno federal, pero a partir de enero de 2027 atenderá a la población en general, lo que tendrá un impacto económico positivo en la población, afirmó el presidente municipal de Tundúgia, quien además felicitó a los beneficiarios y agradeció a la presidenta de la República.
4: Pues más que nada felicidades a todos los trabajadores de la educación que hoy ya van a tener un servicio médico aquí, pues no muy lejano de sus instituciones en donde dan su enseñanza, y pues gracias a la doctora Claudia que se ha acordado de nosotros y de nuestros trabajadores que tenemos en las poblaciones.
3: Con información de Nicolás Cruz desde La Poderosa 100.5 FM en la heroica ciudad de Tlaxiaco, para Enlace Mixteco, Javier Guerrero Díaz.
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2: Las 8 de la mañana con 58 minutos, terminamos este bloque de información y antes de la última pausa tengo para usted la cotización del dólar para este martes 8 de septiembre. Hoy amanece a la compra en ventanilla en 16 pesos con 41 centavos y hoy a la venta en ventanilla en 17 pesos con 38 centavos.
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1: Son las 9:01 a.m. Les saluda Víctor Santos y a continuación les doy a conocer información de seguridad pública. Una persona lesionada fue el saldo de un choque entre el conductor de una camioneta y una motocicleta. Los hechos se registraron aproximadamente a las 10:00 a.m. en la rotonda Lázaro Cárdenas en la colonia del Valle. En el lugar, una camioneta Volkswagen tipo Tiguan color plata con placas de circulación del estado de Oaxaca, quien era conducida por un hombre de 72 años de edad, impactó a la conductora de una motocicleta. Al lugar arribaron paramédicos del heroico cuerpo de bomberos, quienes atendieron a la conductora de 39 años de edad, así como a un menor de 6 años, debido a que no presentaban lesiones de gravedad. No se requirió su traslado a un hospital. Y la policía municipal reportó la detención de 7 personas, 4 por cometer diferentes faltas administrativas y 3 a petición de la policía vial municipal.
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2: Y en información nacional, cuando son las 9:02, el Gabinete de Seguridad de la presidenta Claudia Sheinbaum presentó este martes su informe de seguridad del mes de agosto y afirma que los delitos de alto impacto mantienen una tendencia a la baja. Marcela Figueroa, titular del Secretariado Ejecutivo del Sistema Nacional de Seguridad Pública, afirmó que en el mes de agosto se registró una disminución de 39% en los delitos de alto impacto, que han pasado de 636.6 al inicio del gobierno de Sheinbaum y 391 en este último periodo. De acuerdo con las cifras presentadas, de enero a agosto de este año han bajado principalmente los casos de robo con violencia y el secuestro extorsivo. En la comparativa de las cifras de los primeros 8 meses de este año con las de 2025, el robo de vehículo con violencia tuvo una reducción de 23.9% y el robo a transportistas un 25.4%.
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3: Y la frase de este día es de Elizabeth Sánchez González, presidenta consejera del Instituto Estatal Electoral y de Participación Ciudadana de Oaxaca, al señalar que los partidos políticos y quienes aspiren a una candidatura de elección popular en la entidad deben de respetar las normas y las reglas para generar paridad e igualdad en el proceso electoral.
0: Así lo dijo.
4: Las autoridades electorales tenemos la responsabilidad de garantizar condiciones de equidad.
3: Y de esta forma, cuando son las 9:04, agradecemos el favor de su atención, su preferencia hacia la mejor 105.3 de FM. Esta mañana de martes 8 de septiembre de 2026, en la operación técnica y conducción,
2: Juan Carlos Campuzano.
3: En la conducción,
1: Víctor Santos.
3: Agradezco a Brenda Villarreal, le saludó Gerardo Cruz. Continúe en sintonía de la mejor.

0: Y hoy despedimos este espacio de Primer Contacto con la música de uno de los grandes románticos. Y hablo justamente de Ricardo Montaner, quien nació un día como hoy, un 8 de septiembre de 1957, hoy cumple 69 años. De nombre de pila, Héctor Eduardo Reglero Montaner, conocido artísticamente como Ricardo Montaner, cantante, compositor venezolano, nacido en Argentina. Emigró durante su infancia a Venezuela, donde se naturalizó e inició su carrera artística de manera profesional en Caracas.
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2: Son las 9:14.
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5: Hermanos míos, hijos de Dios, reciban este cordial saludo de parte de este amigo, de este servidor. Como todos los días, mis queridos hermanos, nos encontramos aquí, en vivo y en directo, llegando hasta sus hogares o sitios de trabajo. Recuerde, mi querido amigo, mi querida amiga, que aquí está su amigo, este guía espiritual, para poderle ayudar, para poderle guiar, para poderle orientar en los problemas y necesidades que se presentan en la vida. En muchas ocasiones, mis queridos hermanos, no logramos aceptar realmente de dónde provienen nuestros problemas, nuestras dificultades. Y en muchas ocasiones sentimos que nuestros ojos están vendados porque no podemos ver la realidad de lo que está pasando en nuestra vida. Nos sentimos completamente como si estuviéramos atados, el no poder salir adelante, el no poder progresar. Se llega a sentir, mis queridos amigos, esa impotencia que nos lleva a la desesperación, que nos lleva a la intranquilidad, sin poder verdaderamente conseguir lo que nosotros hemos estado buscando por nuestra vida, por nuestros hijos, por nuestra familia. Es importante, mis queridos hermanos, que nosotros nos demos cuenta exactamente de dónde proviene la dificultad que estamos atravesando. Es importante que nos demos cuenta de dónde proviene la maldad, la dificultad. Si acaso su problema proviene de una enfermedad natural, o acaso su problema es un mal impuesto. Nosotros en estos momentos, mis queridos hermanos, más que nunca necesitamos saber exactamente de dónde provienen las dificultades. Usted en estos momentos necesita dejar a un lado lo que es la incredulidad, lo que es un poco la desidia, y saber desengañarse de una vez por todas. Hay personas, mis queridos hermanos, que por culpa de la desidia o por culpa de la incredulidad han llegado a sufrir enfermedades, males postizos, hasta 10, 15 años, que no lo aceptaban, porque dicen por ahí, no hay peor ciego, mis queridos hermanos, que aquel que no quiere ver. Y si nosotros no queremos ver la realidad de que tal vez nuestra enfermedad, ya le hemos hecho lucha, ya hemos tomado tratamientos, ya hemos visitado a una, dos, tres personas y no encontramos un alivio, ¿será acaso, mis queridos hermanos, que esa enfermedad es natural? Yo me pregunto, porque si fuese una enfermedad natural, lógicamente que con el tratamiento adecuado se nos hubiera retirado, se hubiera ya ido esta enfermedad, pero que por más tratamientos, por más luchas que nosotros hacemos, no encontramos realmente la solución, no vemos la curación de nuestro cuerpo, no lo estamos sintiendo. Entonces, ¿qué es lo que quiere decir? ¿Será acaso que nos está queriendo decir que nuestra enfermedad no es natural? ¿Que nuestra enfermedad es producto de un trabajo de maldad, es producto de una brujería o de un maleficio del cual ha sido víctima? Preste atención, mi querido amigo, mi querida amiga, porque esto le puede estar sucediendo a usted, y usted sin darse cuenta está permitiendo de que la enfermedad, de que el daño, de que el mal siga estando en su cuerpo, siga avanzando en su cuerpo, y llegue, Dios no lo quiera, el momento en el cual esto reviente y le cause a usted problemas que sean irreversibles, mis queridos hermanos. Entonces, tomen en estos momentos esa decisión. cambie su vida, únase inmediatamente, mis queridos hermanos, a las personas que ya han llegado aquí con este profesional, que ya han sentido el cambio, que ya han visto los resultados en su vida, que hoy por hoy son personas exitosas, que les está yendo bien en sus negocios, que han recuperado su salud, que sus familias solamente están allí en sus casas con el amor, con el cariño y no separadas como muchos o como tantas familias, mis queridos hermanos, que por culpa de chismes, de mitotes, de terceras personas que han involucrado la magia negra y las energías negativas, han tenido que separarse. Yo lo invito en este momento, amigo, amiga, a que tome esa decisión de cambiar de una vez por todas su vida y pueda unirse a nosotros, a este grupo de triunfadores, mis queridos hermanos. Como todos los días, quiero invitarlos a que usted llame, a que usted se comunique para que tenga una orientación. Estamos en vivo y en directo, mis queridos hermanos, como todos los días lo hacemos, queriéndole dar a usted una orientación. Este programa especialmente se realiza para las personas que desean cambiar su vida. Este programa, mis queridos hermanos, se realiza para impulsar la vida de tantas personas que en estos momentos se encuentran con bloqueamientos y que no pueden salir adelante, que no pueden progresar. Yo quiero que en estos momentos usted apunte los números telefónicos, apunte la dirección y haga una visita lo más rápido posible. Recuerde bien que entre más rápido usted haga una visita a nuestro templo, a nuestro santuario, más rápido va a tener una solución a sus problemas, a sus dificultades. Las personas que han llegado allí, mis queridos hermanos, han visto cambios, han visto resultados. Pero también hay personas que han llegado allí y yo he tenido que decirles que su enfermedad no es producto de un daño, no es producto de un maleficio. Al contrario, es producto de una enfermedad natural. Y les he dicho, visite un especialista que se encargue directamente con esa región que usted tiene de dolencias, de malestares. ¿Por qué, mis queridos hermanos? Respeto mucho la ciencia médica y respeto a todas las personas que han dedicado también su vida a la ciencia para dar ayuda a la persona necesitada. Cuando una persona llega a mi santuario, a mi templo, con una enfermedad natural, yo le digo que tienes una enfermedad natural y no le voy a decir que tiene un daño, que tiene un maleficio. Entonces, tome la decisión, mis queridos hermanos, marque en este momento, llame, siga comunicándose, que estoy para darle guía, para darle orientación.
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5: Bien, mis queridos hermanos, como en estos momentos me preparo para darle respuesta a uno de los tantos mensajes que llegan diariamente a mi número celular, le voy a dar contestación en estos momentos a uno de esos mensajes. Primero que todo, me envía su fecha de nacimiento, que es el 9 de septiembre de 1969. Dice: maestro, yo escucho sus programas y veo que es el único que me puede ayudar. Se me han perdido más de 9 vacas y no las encuentro. Estoy desesperado, no sé qué está pasando, ayúdeme. Bien, mi querido hermano, usted que nos escribe con su fecha de nacimiento 9 de septiembre de 1969. Primero que todo, ya realicé un análisis, un estudio muy especial y muy a profundidad por su caso. ¿Por qué, mi querido hermano? Porque lamentamos decirle a usted que esos animales no se han perdido. Escúcheme bien, porque esto le va a interesar bastante a usted. Usted, mi querido hermano, que está asociado hace ya muchos años con una persona. Esta persona que ha venido atravesando grandes momentos de dificultad en el campo económico. ¿Qué es lo que está pasando con esos animales que se han perdido? Déjeme decirle que no se han perdido, no se han extraviado. Usted está canso de buscar, usted está prácticamente ya agotado de que cada vez que se pierde un animal, usted trata de recuperarlo. Lamentamos decirle a usted, mi querido hermano, que su socio, esta persona, aprovecha cuando usted sale del rancho y los vende y dice que se pierden. ¿Para qué le dice a usted que se pierden? Precisamente para no darle la parte de sus ganancias. Tenga mucha precaución. Los problemas económicos que está enfrentando su socio también lo están llevando a usted a la ruina, lo están llevando a usted a la quiebra. Yo quiero que usted tome mis palabras, mi querido hermano, como orientándolo para que usted sepa exactamente qué es lo que está pasando. Lógicamente que usted debe tomar cartas en el asunto y buscar la forma, buscar la manera de solucionar dicho problema, mi querido hermano. Pero yo lo desengaño porque usted me escribe precisamente para eso, para que yo lo desengañe de esta situación. Entonces yo le informo que no lo están robando, no se le están perdiendo. Bueno, sí lo están robando, pero no es una persona extraña o ajena. Exactamente es su socio. Mi querido hermano, yo espero poderle ayudar. Si usted tiene alguna otra duda, con todo gusto se la resolveré. Llámeme, comuníquese conmigo, que estamos aquí para servir y para orientar. Vamos a darle paso a la primera llamada. ¿Bueno?
7: Sí, bueno.
5: ¿Cómo está mi hermana?
7: Soy hombre.
5: ¿Cómo está mi hermano? No le alcancé a escuchar muy bien.
7: Muy bien.
5: Bueno, me alegra mucho, mi querido hermano. ¿Cuál es su santo de devoción?
7: La Virgen de Guadalupe.
5: La Virgen de Guadalupe. Perfecto, mi querido hermano. Quiero que en estos momentos se concentre usted en sus necesidades, en sus problemas, en esas preguntas que usted tiene para mí, para darle una respuesta y darle una solución rápidamente a sus problemas y a sus necesidades. ¿De acuerdo?
7: Sí.
5: Muy bien, mi querido hermano. ¿Ya tiene usted tiempo escuchándome?
7: Sí.
5: Bueno, primero que todo veo que usted es una persona del signo de Acuario. ¿Ya lo sabía?
7: Sí.
5: Bueno, mi querido hermano, primero que todo vamos a pasar rápidamente con sus problemas, con sus dificultades que son en el campo económico. Usted ha sido una persona muy trabajadora, usted ha sido una persona que, como la gran mayoría de personas que escuchan ese programa, se dedican diariamente al trabajo. ¿Para qué trabajan tanto, mis queridos hermanos? Pues lógicamente que para poder suplir las necesidades que se presentan en nuestra vida cotidiana. Aquí hay un problema grande, mi querido hermano, déjeme decírselo, porque se le está captando una energía muy negativa, mi querido hermano. Aquí estoy encontrando en usted, en su ser, un fuerte salamiento que está atravesando ya hace un tiempo. ¿Hace cuánto que usted viene sintiendo que su economía, pues, no está progresando, que al contrario está decayendo?
7: Desde cuando me casé con mi esposa.
5: Bueno, desde cuando usted se casó con su esposa. ¿Anteriormente usted siente que le iba mejor, mi querido hermano?
7: Sí, traía poquito más dinero cuando estaba soltero.
5: Cuando estaba soltero. Lógicamente, también cuando una persona, pues, es soltera, pues tiene menos gastos. Cuando ya usted adquiere un compromiso, como lo es una familia, un hogar donde tiene que llevar el sustento, pues es un poco más difícil. Pero bueno, este no es el caso, mi querido hermano, porque si fuera así se lo diría. Aquí el problema es un salamiento que hay en usted, que hay en su cuerpo, y este salamiento impide que a usted el dinero le rinda. Eso sí, el esfuerzo y el trabajo que usted hacía antes, hoy lo hace mayor y usted pretende ganar un poco más. Cuando uno se esfuerza un poco más, cuando uno trabaja un poco más, pues se supone que debería ganar algo más porque así lo necesita. En este caso, mi querido hermano, a usted le realizaron un salamiento todo por envidia, todo por maldad. Dígame una cosa, mi querido hermano. ¿Usted tiene un negocio o trabaja como empleado?
7: Trabajo como empleado.
5: Como empleado, pero de todas formas usted ha tratado, pues, de buscar ayudas, usted ha tratado de darse solución con otros trabajos o de pronto esforzándose más. Lamentablemente, mi querido hermano, este problema es de un salamiento, le repito. ¿Qué es lo que debemos hacer? Debemos quitarle ese salamiento para que usted pueda progresar en la vida. No necesito que usted venga y me visite, mi querido hermano. ¿Qué necesito yo? Yo lo que necesito es que mañana, el día miércoles, usted en punto de las 10 de la mañana se va a comunicar conmigo. Yo le voy a indicar todo lo que usted tiene que hacer en su casa. Vamos a hacer unos sahumerios. Vamos a realizar igualmente un sortilegio, que es el sortilegio del dinero, para hacer que su dinero progrese, para hacer que su dinero, pues, le rinda un poco más. Y lógicamente que vamos a romper ese salamiento. ¿De acuerdo, mi hermano?
7: Sí. de acuerdo.
5: Yo espero su llamada mañana miércoles a las 10 en punto de la mañana, ¿de acuerdo?
7: Sí.
5: Dios me lo bendiga, hermano. Gracias por su llamada.
7: Gracias.
5: Bien, mis queridos hermanos, vamos a dejar que la gente participe, que la gente que está llamando, pues tenga respuesta a sus preguntas, a sus necesidades. ¿Bueno?
8: Bueno.
5: ¿Cómo está mi hermano?
8: Bien, bien, bendito a Dios.
5: Bueno, me alegra mucho. ¿Cuál es su santo de devoción?
8: Mi situación es que gano dinero y no me rinde.
5: Bueno, vamos a darle respuesta y contestación a todos sus problemas. Primero, me gustaría que me contestara esta pregunta. Usted es católico, mi querido hermano. ¿Cuál es su santo de devoción?
8: San Judas Tadeo.
5: San Judas Tadeo, el santo de los desesperados. Muy bien, mi querido hermano. Quiero que se concentre. Ya usted me comenta problemas y dificultades en la parte económica, pero quiero que igualmente se concentre. Quiero que piense en sus necesidades. ¿Por qué hago esto? Que cada persona que me llama piense en sus problemas, piense en sus necesidades. Estamos realizando una concentración y estamos realizando lo que es un estudio periespiritual para saber pues sus problemas, ya usted me los comentó, pero también necesito esta concentración para saber de dónde provienen. Hay personas que provienen sus males porque pues les han hecho un trabajo de brujería, de maldad. Otras personas porque no han cuidado su suerte, y pues hay una cantidad de respuestas que en este caso vamos a dejar pasar para darle rápidamente contestación en su problemática, mi querido hermano. Usted es una persona, como usted pues lo puede notar, una persona muy trabajadora, una persona muy sencilla, una persona que quiere luchar para progresar en la vida y lógicamente darle todo lo que se merece su familia. Lamentablemente los últimos tiempos, como usted lo menciona, pues no rinde el dinero. Usted trabaja, usted se esfuerza como la persona que acaba de llamar también, pero lamentablemente, mi querido hermano, su problema, sus dificultades provienen de unas energías negativas. Dígame una cosa, mi querido hermano, ¿usted ha llegado a sentir en su casa o en su cuerpo como energías malas o malas vibras, como le llaman?
8: Aquí en la casa se apareció un cuadro, uno de tengo donde me casé yo, apareció un cuadro como, no sé, era un triángulo, no sé qué significará.
5: ¿Hace cuánto tiempo, mi querido hermano, que usted vive en esta casa?
8: No, pues tengo 2 años con ella que me la dieron.
5: Hace 2 años que usted está viviendo allí. Bueno, mi querido hermano, ¿por qué le pregunto esto? Porque quiero saber cuánto tiempo lleva usted viviendo en esta casa. ¿Qué es lo que está pasando, mi querido hermano? Usted se casó con la intención de formar una familia, de darle todo lo necesario a su familia, pues para darles una buena vida. Lamentablemente, desde el momento en el cual usted decide tomar esta decisión, irse con su esposa a formar su familia, ustedes llegan allí en esta casa donde, lamentablemente, mi querido hermano, hay una energía negativa muy fuerte. Allí, mi querido hermano, no sé si usted lo sepa, allí en esta casa hubo un tiempo que esa casa fue utilizada como un templo de ritualicas de brujería, de maldad. ¿Usted lo sabía o no lo sabía?
8: No, porque aquí donde vivíamos nosotros era como...
5: Bueno, de todas formas, mi querido hermano...
8: Era como yunta.
5: Bueno, perfecto. De todas formas, pues no es fácil saberlo. ¿Por qué? Porque lógicamente si una persona hace trabajos de maldad, hace trabajos de brujería en un lugar, pues no lo va a exhibir. Eso se hace a altas horas de la noche, eso se hace precisamente para que nadie lo pueda notar o nadie se pueda dar cuenta. Pero por medio de la energía que yo estoy captando aquí en estos momentos, puedo decirle con toda certeza que allí se practicó la magia negra, la brujería. Ahora, yo quiero saber si a usted, mi querido hermano, en algún momento usted ha escuchado voces, tal vez usted ha escuchado ruidos o llantos ahí en esa casa.
8: Sí.
5: ¿Cómo, mi hermano?
8: He escuchado llantos, voces.
5: ¿Ha escuchado usted lamentos? ¿Ha escuchado usted grandes dificultades? ¿Ha escuchado todos esos problemas? Bueno, ¿qué se debe todo esto, mi querido hermano? Le repito, allí se practicó la magia negra, allí se utilizaron una gran cantidad de energías negativas que hoy en día está afectando su vida. Usted tal vez se preguntará acaso que si la solución de su problema es irse, alejarse de esa casa, ¿verdad?
8: Entonces, ¿dónde es la cama de esa casa de aquí?
5: ¿Cómo, mi hermano?
8: Entonces, dime de esta casa de aquí.
5: No. Yo le digo eso. Tal vez su pregunta sea esa. La respuesta no. La respuesta no es que usted se vaya de esta casa, mi querido hermano. La respuesta a lo que tenemos que hacer allí es purificar ese lugar donde usted está viviendo con su familia. Es purificar esa casa, esa vivienda. ¿Qué pasa? Usted ya adquirió esa energía negativa en su cuerpo, mi querido hermano. Si usted se va para otra casa, se va para otra ciudad, pues usted ya se va a trasladar con esa misma energía negativa. ¿Qué es lo que nosotros necesitamos hacer? Purificar su casa, limpiarla por completo. Yo le voy a pedir a usted el favor de que me visite lo más pronto posible, mi querido hermano. Yo necesito entregarle a usted unos riegos y unos baños. Esto para purificar su casa. Aparte de esto, necesito entregarle 7 monedas que han sido bendecidas, las cuales vamos a enterrar en esta propiedad. ¿Para qué? Para limpiar desde adentro hacia afuera toda esa energía negativa. Lo que yo le voy a entregar, los riegos y los baños, eso los preparo yo personalmente. Le voy a pedir a usted más o menos un lapso de 3 días. Yo lo voy a preparar mañana miércoles, el jueves y el viernes. Usted el viernes puede venir o el sábado en la mañana puede venir, por esto que yo le voy a entregar, se lo voy a regalar a usted para que usted realmente, mi querido hermano, sienta el cambio inmediatamente, ¿de acuerdo?
8: Sí.
5: Entonces, dígame, hijo.
8: Yo le iba a decir, si voy el sábado por ella, como, ¿sabes qué? Salgo a la 1 de la tarde.
5: Usted me llama, mi querido hermano, usted me llama y me dice, maestro, ya voy para allá y yo con todo gusto lo espero, ¿yo?
8: Ajá.
5: Entonces, usted no se preocupe, yo sé que de pronto usted le tome un poco de tiempo llegar hasta aquí, hasta el templo, hasta el santuario, pero yo lo espero, no se preocupe. El día sábado lo voy a estar esperando, ¿de acuerdo, mi hermano?
8: Sí, yo voy por él.
5: Dios me lo bendiga, hermano, gracias por su llamada.
8: Muy amable, gracias.
5: Con todo gusto. Mis queridos hermanos, como esta persona que nos acaba de hablar, en algunas ocasiones adquirimos las energías negativas, lamentablemente, pues por influencias que ya han estado allí tratándose. Hay personas, mis queridos hermanos, que han topado con la mala suerte de llegar a casas donde se practicaba la brujería, como esta persona que me acaba de hablar. Eso no se retira simplemente haciendo una limpieza, eso no se retira simplemente pues haciendo un trabajo fácil de barrer y trapear. No, mis queridos hermanos, a eso hay que hacer una purificación. Incluso, yo ya que voy a preparar esto, si usted que me está escuchando tiene problemas, tiene dificultades porque en su casa usted se siente desesperado, se siente intranquilo, sus hijos lloran bastante cada vez que están en casa, no hay paz, no hay tranquilidad en su hogar, siente que la economía no le está rindiendo o su negocio está decayendo, está fracasando, ya que voy a preparar estos riegos y estos baños, yo invito a todas las personas, a todas las personas que me están escuchando, para que el día sábado lleguen allí a nuestro templo, a nuestro santuario, para entregarles a todas las personas estos riegos y estos baños. A mí me gusta hacer esto, hijitos, porque cada vez que yo lo hago, pues ayudo a muchas personas a que purifiquen sus casas, ayudo a muchas personas pues a que se liberen de energías contrarias, negativas. Así es que si usted tiene un negocio decaído o tiene un problema en su hogar, escucha voces, ve sombras, escucha lamentos, yo lo voy a invitar a usted para que el día sábado me visite. Voy a estar desde las 9 de la mañana hasta las 2 de la tarde o tal vez 3 o 4 hasta que esta persona que me acaba de hablar llegue para entregarle estos baños y estos riegos. Así es que si usted tiene igualmente problemas, dificultades, yo le pido a usted de favor que llegue a nuestro templo para hacerle entrega de estos baños y de estos riegos. Recuerde el día sábado, mis queridos hermanos. Bien, mis queridos hermanos, todos los días yo les hago una invitación grande para que usted llegue a nuestro centro de atención, a nuestro santuario, a nuestro templo, para que usted se reencuentre con la felicidad. En algunas ocasiones, mis queridos hermanos, hay personas que pierden la fe, pierden la tranquilidad, todo les sale mal, se desesperan, se vuelven personas nerviosas, intranquilas, porque sienten que nada de la lucha que hacen pues le da un resultado. Yo le quiero invitar a usted, mi querido hermano, a usted, mi querida hermana, que siente dificultades en su hogar, en su casa, en su vida, yo le invito diariamente para que usted participe. Si usted en estos momentos me está escuchando, yo lo invito a que tome nota, escriba mi número telefónico, escriba la dirección de mi santuario, de mi templo, para que me visite lo más pronto posible y solucionemos sus problemas, sus necesidades. En estos momentos yo extiendo mi mano y es una mano amiga para que usted la tome y salga de sus necesidades, para que usted en estos momentos, mis queridos hermanos, pueda encontrar o reencontrarse con la felicidad. Siga llamando, siga participando, los números telefónicos ya los he dado, los voy a dar en un rato más para que usted tome nota. Prepárese, tenga una pluma, tenga un papel a la mano, para que usted escriba los números y la dirección y me pueda visitar lo más rápido posible, mis queridos hermanos. Como hoy, día martes, es un día cabalístico, es un día de curación, es un día de sanación, vamos a dar este momento de oración, vamos a dar este momento de reflexión y ya regresamos.
9: Soy el hermano Rafael. experto en secreto naturismo y conocedor de los secretos de la buena suerte. Hoy quiero hablarte de una raíz que es medicina, energía y prosperidad, el jengibre. En la salud, el jengibre es uno de los mejores aliados para el cuerpo humano. Ayuda a mejorar la digestión, fortalece el sistema inmune, combate la gripe y los resfriados y además activa la circulación. Un té de jengibre con miel y limón es un remedio natural que calienta el cuerpo, abre las vías respiratorias y llena de energía vital. Pero el jengibre no solo es salud, también es fuego para atraer prosperidad. Se dice que el jengibre despierta la energía de la abundancia y el movimiento. Un ritual poderoso es colocar unas rodajas de jengibre fresco en un vaso de agua con un poco de miel y mientras lo bebes, repetir en voz baja tu deseo de prosperidad. Otro secreto, llevar un trocito de raíz de jengibre en tu bolsillo te protege de malas vibraciones y te ayuda a mantener la suerte activa en los negocios y proyectos. El jengibre en la cocina también es un símbolo de abundancia. Preparar pan o galletas con jengibre en tu hogar atrae prosperidad y unión familiar. Recuerda, el jengibre calienta el cuerpo, despierta la mente y enciende el camino de la fortuna. Soy el hermano Rafael y te invito a confiar en esta raíz que es fuerza, salud y buena suerte.
5: Bien, mis queridos hermanos, hemos llegado a la parte final de este programa hoy martes 8 de septiembre, ya casi 9:45 de la mañana. 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Todo el día estaremos ahí en nuestro templo brindando guía y brindando orientación. 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todos ustedes, mis queridos hermanos, es la casa de las personas que sufren, que padecen, que no tienen paz, que no tienen tranquilidad, y también es la casa de las personas que quieren salir adelante y que quieren progresar. 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Mis queridos hermanos, me despido, les deseo una feliz mañana, que Dios los bendiga y la Virgen Santísima los ilumine.
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aquí nomás las 9 de la mañana con 51 minutos. Estamos entrando ya en este espacio de la lista cumpleañera correspondiente a este martes 8 de septiembre del 2026. Les comento que el día de hoy se conmemora el Día Internacional de la Alfabetización. Hoy también es el Día Mundial de la Fisioterapia. A todos nuestros fisioterapeutas les mandamos muchas felicitaciones, muchos saludos y, bueno, muchas bendiciones. Hoy también es el día de Star Trek y en el Santoral, un día muy importante para toda la feligresía católica. Estamos celebrando la Natividad de la Santísima Virgen María. Hoy a todas las natis les mandamos muchas, pero requete hartas, felicidades a ti. Y también estamos celebrando a San Adriano, a los santos Fausto, Dión y Amonio, San Isaac, San Sergio I, que fue el papa de un papa del 701, San Corvidiano, Santa Serafina, Santo Tomás de Villanueva, San Pedro Claver, presbítero de 1654. ¿Llevas alguno de estos nombres? Hay que reportarse con nosotros en este momento para saber a quién vamos a saludar, a felicitar en esta mañana. ¿Y quién comparte su cumpleaños en un día como hoy? Una figura muy, muy conocida por, yo creo, la mayoría de los mexicanos. Y es que un día como hoy nació Sara Rita de la Luz García, conocida como Sara García, quien fue actriz y fue comediante mexicana, donde en sus caracterizaciones como abuela de varios proyectos le otorgaron los apodos de la abuelita de México y la abuelita del cine nacional. Pero seguramente digo que la conoces porque allá por 1978 en la fábrica de chocolates La Azteca la convenció a ella de prestar su imagen de abuelita para la etiqueta del chocolate de mesa. Yo creo que sí la conoces, la abuelita que sale en esa fotografía es la famosa Sara García, la abuelita de México que nació un día como hoy en 1895. Dicho esto, señores y señores, les comparto los números 953-53-209-18-220-04 o a través de nuestra vía de mensajes WhatsApp 953-109-91-43 para saber a quién vamos a felicitar, a quién vamos hoy a felicitar por acá. Nos dice la terminación 36, muy buenos días, buenos días, bueno. Buenos días. Una felicitación muy especial a la señora Leticia Herrera Moya, de parte de toda su familia, de parte de todos sus hijos. ¿Dónde nos escucha doña Leticia Herrera, quien le mandamos una felicitación muy especial el día de hoy por su cumpleaños? Muchas, pero requete hartas, felicidades a usted, mi querida Leti. Por acá Maguito nos dice en esta mañana, muy buenos días, Carlitos Campuzano. Felicidades y un fuerte abrazo. Te envío un gran saludo, bonito martes, y a todos los de la radio atentamente, señora Maguito. Un abrazo, Maguito. Es más, si me lo permite, le voy a mandar un besito con todo mi cariño. Por acá doña Vicky nos dice, muy buenos días, una felicitación para Natividad Chávez Martínez. Hoy es el día de su santo, el día de las natis. ¡Un abrazo! Muchas felicidades, un abrazo fuerte, que tenga un lindo día. Gracias, nos escucha en Santa María, Comotlán. Por acá también nos mandan el saludo desde la muy temprano, terminación 89. Muy buenos días, Juan Carlos. Oye, para felicitar a mi hija, que se llama Ingrid Aide Holguín Rojas. Está cumpliendo 12 añitos. Una felicitación bien especial para ti, preciosa Ingrid Aide, de parte de tu mami, de tu abuelita y de tu abuelito y tus hermanos. Nos escucha en Vista Hermosa. La mañanita, por favor, en la lista cumpleañera, por favor, me la anota, dice el mensaje, con muchísimo cariño y con muchísimo gusto. Un saludo también con gusto a Jessie Natalie. Un saludo, mi querida Jessie. También para tu hija Hani. Un abrazo allá en Chile. Y aquí terminación 36 nos dice, ella está escuchando, doña Leti Herrera Moya en San Miguel Ixitlán. Le mandamos un fuerte saludo y una felicitación bien grandota. 9 de la mañana con 55 minutos. Señoras y señores, estas son sus mañanas.

Está escuchando allá en Coahuila, vía internet, hoy celebra más de 35, menos de 40, mi querida Dani, un abrazote bien, pero bien fuerte para ti. Y también mandamos el saludo. Dice, muy buenos días, para mandar a mi sobrina saludos a la señorita Aide Sofía. El sábado fue su cumpleaños número 16. Y me puedes también mandar saludos a la señora Viviana Lozano Estrada, que el día 12 de septiembre va a cumplir primeramente Dios más de 40, menos de 43. ¡Un abrazo! Muchas felicidades. Yo soy Juan Carlos Campuzano El Picoso. Quédense en la programación de La Mejor FM. Al ratito mi compañero y amigo Gabriel Espinosa se va a quedar en Recuerdos de La Mejor, y más adelante también Dalia Martínez. Recuerden que ya tenemos nuestra programación activada, porque septiembre está de huevos y en La Mejor damos el grito y los huevos también. ¿Cómo de que no? 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Soy Juan Carlos Campuzano El Picoso. Excelente mañana, muy buenos días. Adiós.

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1: Son las 10 en punto.
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12: Son las 10:13.
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1: 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Grupo Arriesgado se arriesga con un nuevo disco, un nuevo material. Son 6 temas que presentaron en vivo ante los medios de comunicación. Grupo Arriesgado presenta Ella Está Triste como el sencillo con el que quieren, pues, arriesgarse, ¿verdad? Y pegar con todo en esto del género. Y por supuesto, ¿verdad? Traen talento, traen las ganas y están dispuestos a arriesgarlo absolutamente todo. Grupo Arriesgado, Ella Está Triste, su sencillo, y traen nuevo material.

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2: Son las 11 de la mañana en punto. Es el momento de iniciar ya con este espacio de recuerdos de la mejor. Los invito, amigos míos, para que estén pendientes porque voy a estar dando la pregunta, voy a estar haciendo esa activación para entrarle al septiembre. Está de huevos, así es, pendientes porque ahorita tengo una pregunta, a las 12 tengo otra pregunta y ustedes, amigos míos, pueden ser partícipes de esta promoción. Septiembre está de huevos. ¿Cómo van a participar? Muy fácil. Ustedes, mis queridísimos amigos, van a poder participar enviándome un mensaje con la respuesta a esa pregunta. La pregunta es muy fácil, son preguntas correspondientes a este mes de septiembre. Así es que pendientes porque ya voy a dar la pregunta en un ratito más aquí a través de la Mejor FM. En el mensaje va tu nombre. Hola, soy Gabo. La respuesta, y después de la respuesta, un grito o una frase. En esa frase, pues tú puedes decir, como me dijeron ayer, ¡viva México! Ándele, esa es una. ¡Arriba México! Esa es otra, lo que tú quieras. O bien, el grito más mexicano. Eso es en el mensaje de audio. Porque despuesito, en el mensaje, en el mensajito de texto, nombre, dirección y teléfono, pendientes porque a las 11:45 doy la pregunta. Es la presencia de los Temerarios, la canción se llama Ni en Defensa Propia. Es el programa de recuerdos de la mejor. Pendientes, septiembre está de huevos. Y aquí sí damos el grito y también los huevos.

0: 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Son las 11:10. 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

Son las 11 de la mañana con 21 minutos aquí a través de la Mejor FM en este martesito 8 de septiembre de 2026. Escuchamos a los Cumbia Kings con Sabes a Chocolate, canción de antaño, canción que ya ha estado mucho tiempo aquí en este programa porque ustedes lo siguen pidiendo. Y también Grupo Límite con la canción de Juguete. Vayan buscando rapidísimo apoyo, ayuda, porque más al rato diré la pregunta de la promoción de septiembre. Está de huevos. ¿Qué incluye o qué debe incluir el mensaje? ¿Dónde me vas a responder? Tres cosas: tu nombre, la respuesta y tu grito o frase. Cualquiera de estas dos cosas, te repito: tu nombre, hola, soy Gabriel, tu respuesta a la pregunta es verde, y tu grito o frase mexicana. Son tres cosas las que incluye el mensaje de audio y tres cosas las que incluye el mensaje de texto: nombre, dirección y teléfono. Esas tres cosas en cada mensaje, uno de audio y uno de texto, pueden hacerte ganador de tres casilleros de huevo en nuestra promoción Septiembre está de huevos con la Mejor FM.

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1: Ya son las 11 de la mañana con 26 minutos. Estamos en el programa de recuerdos de La Mejor. 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

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Son las 11:46. 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
2: Solamente 4 minutos para que sean las 12 del día. ¿Ya están listos? Ahí va la pregunta. Ahí va la pregunta. Recuerden que ustedes me pueden mandar la respuesta a la pregunta que yo haga ahorita. No a cualquier pregunta, no es cualquier mensaje, no es yo quiero participar ahorita. No. No es que me manden un mensaje diciéndome es que yo quiero participar en la promoción. No. No es que canten una canción mexicana y con eso participan. No. La forma de participar es que cada locutor, casi al final de su turno laboral, casi al final de cada hora, dirá una pregunta. Durante toda la hora, en toda su situación,

intervenciones estará diciendo que vayan preparándose para la pregunta, pero casi al final de la hora de su turno estarán dando la pregunta, como es mi caso. Así es que la pregunta que debes responderme, recuerda, en el mensaje de audio que me envíes, tres cosas debe llevar: tu nombre, la respuesta y un grito mexicano o una frase mexicana, la que tú quieras, la que se te ocurra. Y en otro mensaje más, tu nombre, dirección y teléfono. O sea, son dos mensajes que me vas a enviar. Uno de audio, nombre, respuesta y grito o frase. Uno de texto con tu nombre, dirección y teléfono. Nombre completo, por supuesto. En el mensaje de audio quizá nada más va a decir, nada más me vas a decir: hola, soy Gabriel, la respuesta es color verde, y aviéntate tu grito mexicano. ¿Sale? Entonces, la pregunta de este momento, de esta hora, está bien fácil porque ya se las había preguntado mi queridísima Dali. Facilísima, ahí te va. ¿Quién dio el famoso grito de Dolores? ¿Quién dio el famoso grito de Dolores? Esa es la pregunta. Ahora, mándenme sus mensajes en el de audio. Hola, soy Gabo. La respuesta y el grito mexicano. Ese debe ser de audio. Hola, soy Gabo. La respuesta es... y tu grito mexicano. Y en el mensaje de texto me debes mandar tu nombre, dirección y teléfono. Son dos mensajes los que me tienes que enviar para poder participar en la promoción de septiembre Está con Huevos. Si lo haces erróneo, no te preocupes, porque yo te voy a comentar ahí, te voy a decir: ¿sabes qué? Lo hiciste mal, mándame el mensaje como debe ser, no te preocupes. O sea, pero no te puedo registrar hasta que no me lo envíes bien. ¿Por qué? Porque nosotros llevamos un seguimiento, producción va a estar dándole seguimiento a esos mensajes, y los mensajes más padres, más mexicanotes, los mensajes más dinámicos, más creativos, son los mensajes que estarán participando para que 10 personas se lleven 3 casilleros de huevos, cortesía de distribuidora San Marcos, de la calle Matamoros. Vámonos pues, 11:59.

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2: Son las 12:05.
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4: El gobierno federal presentó esta mañana el informe mensual de seguridad en el que reportaron una reducción del 53% en el promedio diario de homicidios dolosos desde septiembre de 2024 hasta el pasado mes de agosto. Es decir, pasó de 86.9 a 40.8 casos por día, informó Marcela Figueroa, titular del Secretariado Ejecutivo del Sistema Nacional de Seguridad Pública. Por su parte, Omar García Harfuch, titular de Seguridad Pública y Protección Ciudadana, reveló que como parte del operativo Enjambre, elementos federales en coordinación con autoridades de Puebla ejecutaron simultáneamente 23 órdenes de cateo en el municipio de Esperanza, donde fueron detenidas 10 personas vinculadas con una estructura criminal dedicada al robo de autopartes de carga, robo de vehículo en carreteras, extorsión, secuestro y otros delitos de alto impacto. Entre ellas se encuentra Isaac N., presidente municipal de Esperanza.
5: Se ejecutaron simultáneamente 23 órdenes de cateo en el municipio de La Esperanza, Puebla. Como resultado, fueron detenidas 10 personas vinculadas con una estructura criminal dedicada al robo de autotransporte de carga, robo de vehículo en carretera, asaltos, extorsión, secuestro y otros delitos de alto impacto que se daban en estas carreteras federales. Entre ellas se encuentran Isaac N., presidente municipal de Esperanza, Abigail N., exdirectora de Seguridad Pública Municipal, y Manuel N., hermano del alcalde. Durante los cateos se aseguraron más de 40 armas de fuego, largas y cortas, entre ellas dos fusiles Barrett, 52 cargadores, ropa táctica, 11 vehículos, 4 de ellos blindados y uno con blindaje artesanal, drones e inhibidores de señal que eran utilizados en el robo en las carreteras.
4: La OCDE reveló los resultados de la prueba PISA 2025, en la que reportó que 4 de cada 10 estudiantes mexicanos de 15 años tienen dificultades para interpretar datos, entender textos sencillos o resolver matemáticas básicas con 25 años de rezago educativo. Los puntajes en matemáticas y lectura están por debajo del periodo 2019-2018. El bajo rendimiento subió 13 puntos en matemáticas y 8 en lectura respecto a 2015, sin cambios significativos en ciencias. Al respecto, la presidenta Claudia Sheinbaum reconoció una baja de puntaje y respaldó el modelo pedagógico de la nueva escuela mexicana.
6: Y en el caso de matemáticas, sí hay una disminución, pero no es. Hay otros países donde también hay disminuciones, no por mal de muchos, ¿verdad? Siempre hemos criticado la prueba PISA por eso, pero incluso analizando los resultados de la prueba PISA, hay un reconocimiento del incremento en el conocimiento de ciencias gracias a la nueva escuela mexicana. Lectoescritura disminuye en todos los países, México menos, y es por plataformas digitales. Y matemáticas, pues en todo caso tiene su discusión.
4: El INEGI informó que en agosto pasado se produjeron poco más de 340.900 vehículos ligeros en México y se exportaron 300.475 durante los primeros 8 meses de 2026. Además, el instituto detalló que se produjeron 2.645.140 unidades, lo que representó una variación de -0.7% respecto al mismo lapso de 2025. France Football anunció a los nominados de Balón de Oro 2025. Destaca la presencia de los mexicanos Julián Quiñones y Scarlett Camberos, además de Bocinha y Emiliano El Dibu Martínez en la categoría de mejor arquero. En estos momentos se juegan los primeros partidos de la jornada 1 de la Champions League. A la 1:00 p.m, Porto recibirá al Manchester City y el Real Madrid jugará contra el Inter de Milán. Con información de reporteros y corresponsales para MBS Noticias, Giro Montes de Oca.
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1: Ya son las 12 del día con 15 minutos. Felicidades a las personas que ya quedaron registradas. Recuerden que cada hora es una pregunta diferente. Cada hora es una pregunta que le vamos a ir haciendo los compañeros de Dalia, Juan Carlos, diferente. Así es que ahorita ya no aplica para otro mensaje. Las personas que mandaron su mensaje antes de las 12 del día con la pregunta que les di, ya quedaron registradas. Algunas más les estoy diciendo, a ver, no te puedo registrar porque no me has mandado tu nombre completo, tu dirección y tu teléfono, pero ahí les estoy comentando en su mensajito qué es lo que les falta para que pueda ya hacer su registro. En dado caso de que no me lo envíen en mi turno, bueno, pues ya tendrán la oportunidad de mandarle un nuevo mensaje a mi compañero Juan Carlos, a mi compañera Dalia, y así poder quedar registrados, Los que ya les mandé por ahí su mensajito de felicidades, quedan registrados. Hay que estar pendientes de la programación porque podrían ganarse 3 casilleros de huevos. Ya quedaron registrados, ya están registrados. Muchas felicidades. Y es que es bien fácil ganar. Miren, nada más le voy a poner un audio para que usted vea la respuesta y cómo envían el mensaje mis amigos. A ver, ahí les va. Es muy, muy fácil poder participar. En el mensaje de audio son 3 cosas: nombre, respuesta y tu grito o frase mexicana. Así es que chéquense este mensajito. Es un ejemplo. Y ya está registrada, doña Lilia. Muchas felicidades. Y me da mucho gusto que nos haya mandado su mensaje.
2: Hola, soy Lilia. El grito de Dolores lo dio Miguel Hidalgo y Costilla. Asimismo, doy gracias a Dios por haberme dejado nacer en un lugar como este, tan lindo, llamado México. Porque como México, no hay dos. ¡Viva México! ¡Viva! ¡Viva México! ¡Viva! ¡Viva México! ¡Sí, señor!
1: Ándele, pues, ese es el mensaje, uno de los dos que me envió la señora Lilia. En ese mensaje es el nombre, Lilia, hola, soy Lilia. En la respuesta, me da la respuesta a la pregunta que yo hice y me da una frase y todavía la señora Lilia se avienta su grito mexicano. Y en el segundo mensaje, que también ya me lo envió, envió su nombre completo, su número de teléfono, para que el equipo de producción le marque en dado caso de que ella resulte ganadora, y además también me manda su dirección. Así es que felicidades, ya quedó registrada en nuestra promoción de septiembre. Está con huevos. Y es que aquí sí damos el grito y también los huevos. Y hablando de septiembre, está de huevos Lucha Villa. Amanecí en tus brazos.

0: son las 12:21.
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0: 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Son las 12:28.
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0: Son las 12:43. 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
1: Ya son las 12:43. Ya viene la pregunta. Despuesito de la pausa, la pregunta que los puede hacer ganadores o participantes, por lo menos participantes en la promoción Septiembre está de huevos. 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Voy a la pausa.
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12 del día con 49 minutos, ya me voy, pero antes de hacerlo voy a inscribir a algunas cuantas personas para que participen en la promoción septiembre. Está de huevos, estamos anotando ya, patrocinador oficial Expendio de Huevos San Marcos. Ahí te va la pregunta, recuerda, dos mensajes. Un mensaje de audio, un mensaje de texto. ¿Qué lleva el mensaje de audio? Nombre corto, tu nombre, tu respuesta, una frase o grito mexicano. ¿Qué lleva el mensaje de texto? Lleva tu nombre completo, dirección y teléfono. Dos mensajes me debes enviar, así es que vámonos. La pregunta que te hago es bien facilísimo. ¿En qué lugar comenzó el movimiento de independencia? ¿En qué lugar comenzó el movimiento de independencia? Mándame tu mensaje ahora o mándame tus mensajes ahora. Uno de audio, uno de texto. En el de audio, nombre corto, respuesta y tu grito o frase mexicano. En el de texto, nombre, dirección y teléfono.

mejor actitud y hasta tu grito más mexicano. 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

mensajito de audio y tu mensajito de texto al WhatsApp 953-109-9143. Y hace ratito te hablaba de las películas que están en el cine, pues ahora mismo también mándenme el primer mensaje o la primera llamada que entre, le voy a dar un pase triple para que se vayan al cine cortesía de La Mejor FM. Ya viene Dali Martínez para quedarse con ustedes. Los dejo con esta rolita, El Hijo del Pueblo.

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1: Flachazo grupero con el reportero. Grupo Arriesgado se arriesga con un nuevo disco, un nuevo material. Son 6 temas que presentaron en vivo ante los medios de comunicación. Grupo Arriesgado presenta Ella Está Triste como el sencillo con el que quieren pues arriesgarse, ¿verdad? Y pegar con todo en esto del género. Y por supuesto, ¿verdad? Traen talento, traen las ganas y están dispuestos a arriesgarlo absolutamente todo. Grupo Arriesgado, Ella Está Triste, su sencillo, y traen nuevo material. ¡Corta!

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1: Hola, ¿qué tal? Muy buenas tardes. Les saluda Víctor Santos en este martes y a continuación le damos a conocer información de carácter estatal. Han pasado 9 años desde que un terremoto de intensidad 8.2 sacudió la tierra del Istmo de Tehuantepec y devastó a la ciudad de Juchitán y a sus habitantes. Ellos mismos aún continúan el proceso de reconstrucción material y espiritual para quienes perdieron a sus familiares y viviendas en la noche del 7 de septiembre de 2017. Todavía duele la herida, dijo el presidente municipal Miguel Sánchez Altamirano, quien depositó una ofrenda floral por los fallecidos. En información de carácter nacional, según un reportaje para una televisora nacional, la senadora morenista con licencia por Baja California, Julieta Ramírez Padilla, quien ahora busca la gubernatura del estado, es investigada por las autoridades de Estados Unidos y actualmente está en conversaciones para colaborar como testigo. Ella negó la información. La unidad de investigación de la televisora supuestamente tuvo acceso a documentos en donde entre la oficina del condado de San Diego del Departamento de Justicia de Estados Unidos, por sus siglas en inglés, supuestamente tuvo este acceso a esta información. En información de carácter internacional, el presidente de más información, esta unidad de investigación también supuestamente tuvo acceso a estos documentos en donde la oficina del condado de San Diego del Departamento de Justicia de Estados Unidos reafirmó esta información.
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1: Y la frase de hoy, la frase de este día es de Elizabeth Sánchez González, consejera presidenta del Instituto Estatal Electoral y de Participación Ciudadana de Oaxaca, al dar a conocer la actuación que tendrá el árbitro electoral para el proceso electoral 2026-2027.
2: Las autoridades electorales tenemos la responsabilidad de garantizar condiciones de equidad.
1: Hasta acá con la información, los invitamos a que sigan en sintonía de la mejor 105.3 de FM. Los saludó Víctor Santos.
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Hola, ¿cómo están? Muy buenas tardes. Aquí nomás en La Mejor FM, te saludo. Yo soy Dalia Martínez, la princesita de La Mejor FM. Y después de que te acompañó mi compañero Gabriel Espinosa Rojas, el Brody, aquí estoy contigo, muy contenta de acompañarte este martes 8 de septiembre de 2026. Un día maravilloso, un día muy agradable. Yo desde que venía por ahí caminando dije, ¡ay, qué frescura! Es un airecito bonito. Ya viene Día de Muertos, pero estamos en septiembre y septiembre está de huevos. Aquí sí damos el grito y también los huevos. Recuerda muy bien que estamos con esta promoción que no te puedes perder y que por supuesto tienes que estar muy pendiente de la sintonía de La Mejor 105.3. Ya más o menos escuchaste algunos ejemplos que te dio por ahí mi compañero Gabriel Espinosa Rojas, el Brody, pero yo te voy a platicar un dato muy especial, un dato bastante interesante de México. ¿Tú sabías, o tú sabes, mejor dicho, cuánto duró aproximadamente la lucha de independencia? Duró 11 años. Para que tengamos por ahí parte de nuestra historia de México hermoso, que tiene también mucha historia y que de repente se nos pasa por ahí o ya lo olvidamos o lo leímos y ya no lo recordamos muy bien. Por eso, aquí más o menos ya te lo comenté. Oye, pues más adelante voy a hacer la dinámica. Recuerda que es muy fácil que participes en esta promoción de septiembre. Está de huevos. Aquí sí damos el grito y también los huevos. Te quiero recordar que es muy fácil participar. Lo que tienes que hacer es enviarme un mensajito de voz a través del 953-109-9143. Compartir conmigo lo que es tu nombre. Después, la respuesta a mi pregunta, que tiene que ser correcta, y una frase mexicana o un grito mexicano. Después de ello, me envías un mensaje de texto ahora, donde venga tu nombre completo, número de teléfono y lugar de donde nos escuchas. Es muy fácil que participes en esta promoción, donde no te estás llevando un casillero de huevos, te estás llevando 3 casilleros de huevos. 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Recuerden que más adelante estaremos comentando con ustedes la pregunta y estoy esperando por ahí que todos estén pues con el número telefónico en mano, 953-109-9143, línea de WhatsApp para que mandes primero tu mensaje de audio y después enseguida tu mensaje de texto con tus datos completos. Si tienes dudas o preguntas, tú escríbeme en el WhatsApp, no hay problema, por aquí te ayudamos con muchísimo gusto. Vamos a ir con música, pero antes de ir con música quiero recordarte que septiembre es un mes bastante importante, que estamos en este mes que es dedicado a la concientización y prevención del suicidio. Todos moñito amarillo. 10 de septiembre, Día Mundial para la Prevención, estamos muy cerca, pero todo el mes de septiembre, pues, se lleva a cabo esta conmemoración tan importante que estaremos platicando seguramente durante estos días de septiembre. 1:13 p.m, aquí nomás nos vamos con música, es Pedro Infante, y esto se llama No Volveré. Aquí nomás, en La Mejor FM.

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0: Es la 1:37.
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1: Aquí no hace la mejor FM, ya son la 1:51 p.m. Estamos listos y listas ya para enviar sus audios al 953-109-9143. ¿Ya enviaste tu audio? ¿Todavía no? Bueno, déjame te comento, es muy fácil, es muy rápido. ¿Quieres participar para llevarte 3 casilleros de huevos? Sí, de nuestra promoción Septiembre está de huevos. Aquí sí damos el grito y también los huevos. Mándame en estos momentos, te doy luz verde para que me mandes tu mensajito de audio, de voz, donde compartas conmigo la respuesta correcta a la siguiente pregunta que te voy a realizar. ¿Cuántos años duró aproximadamente la lucha de independencia? Septiembre está de huevos y la pregunta es, ¿cuántos años duró aproximadamente la lucha de independencia? Mándame tu audio de voz en estos momentos diciéndome, soy Dalia, duró tantos años... ¡Y viva México! No me copies el viva México. Algo diferente, dilo. Pero di una frase o di por ahí algún grito mexicano de ¡ay, ay, ay, México!

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1: Ya nos vamos, ya son las 2:03. Aquí nomás escuchaste Naturalita de Josie Cuen y Jorge Medina, Jorge Caledón, aquí a través de la mejor 105.3 de FM, la radio número uno en la que estás escuchando en estos momentos, y por supuesto, la mejor. Te tengo que decir algo, aquí en la mejor FM no acaban los regalos, quiero regalarte pases para que te vayas al cine. ¿Quieres ir al cine? Tengo por aquí en mis manitas hermosas un pase triple para que te vayas al cine. ¿Quieres llevártelo? Marca cabina al 53209-18 en estos momentos, o puedes escribirme también a través de WhatsApp. Dali, regálame esos pases que me voy al cine, porque en el cine hay muy buenas películas por estos momentos, así que hay que aprovechar al máximo esta promoción también de la mejor FM, porque nosotros de regaladores andamos con todo, ¿eh? Si quieres este pase que es triple, llévatelo escribiéndome a través de WhatsApp al 953-109-9143, que quieres ir al cine y te regalo los pases. Son cortesía de la mejor FM 105.3. Y antes de irme, nos mandaron el audio. Por acá vamos a poner un audio entre todos los que nos mandan. Muchas gracias. Aquí vamos a mandar este audio al aire. ¿Dónde está? Ya lo perdí. Aquí está, aquí lo tenemos. A ver qué nos comparten, así respondan. Chéquense, ejemplo, para que participen en nuestra promoción. Septiembre está de huevos.
2: Mi nombre es Teresita.
1: Hola, Teresita.
2: Y el tiempo que tardó la independencia de México fueron 11 años, 11 días. Y sí, que viva México. Y en este mes de la independencia, y sobre todo este mes, que viva, porque es mi cumpleaños.
1: ¡Ay, felicidades! Ahí está, qué bonito. Sí cumplió, palomita. Cumplió nombre, luego la respuesta correcta y una frase mexicana, un grito mexicano. Ahí dio su frase mexicana. Así que felicidades, ya estás participando. Quiero decirles a todos los que están ya participando que recuerden que si salen ganadores, los vamos a contactar. Ahorita estamos recaudando todos estos audios de voz que nos están enviando, que si entren dentro de lo que nosotros, los lineamientos que les estamos solicitando, que es enviar nombre, la respuesta correcta y una frase mexicana o un grito mexicano. Si tu audio sí está cumpliendo con estos lineamientos, claro que entra a participar en esta promoción de septiembre, está de huevos. Aquí sí damos el grito y también los huevos. Así que ya saben, más o menos ahí está el ejemplo. Y si sales ganador o ganadora, te estaremos marcando a tu número telefónico. Así que todos estos días tienes todavía para que puedas enviar tu audio, pero que no sea al último día, ¿eh? Hay que aprovecharlo. Ahí está, pues. Nos vamos, gracias por acompañarme. Saludos, mi estimado amigo Juanito, le mandamos saluditos especiales. Allá en la cochera nos está escuchando. ¿Quieren por allá los boletos? Ah, claro, aquí les regalamos los boletos para que se vayan al cine. Y a José Manuel Martínez, que nos está escuchando, dice: saludos, Dalia, buena tarde, te escucho, gracias. Quédense con nosotros, somos la mejor FM. Y aquí nomás vamos a escuchar a Banda Carnaval y esto que se llama De Nuestro Amor No Queda Nada. Nos escuchamos al ratito en la tarde, seguimos con la promoción, quédate pendiente de la mejor FM. En cada turno podrás tener la oportunidad de participar. De 6 a 7 te espero más adelante.

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1: Son las 2:10.
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1: Bueno, ya son las 2:12 p.m. Está con nosotros el doctor Benjamín Olmos. Doctor, muy buenas tardes. Adelante con su comentario.
2: Es el momento de ponerle un alto a la amenaza de los asesinos silenciosos. Se les llama asesinos silenciosos porque no presentan síntomas dolorosos. Sin embargo, son los causantes de miles y miles y miles de muertes en todo el país. 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
9: Son las 2:29.
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0: tal? ¿Cómo les va? Bienvenidos a este espacio de libre expresión. Un gusto saludarle este martes ya. Martes 8 de septiembre de 2026, le saluda Gerardo Cruz. Gracias por sintonizar la 105.3 de FM. A partir de este momento, súmense a la transmisión del sistema radiofónico informativo Radio Huajuapan. Estamos transmitiendo totalmente en vivo una agenda informativa llena y ante ello, como siempre, sus opiniones, sus participaciones son importantes. Ya estamos a días de que inicie de manera oficial el proceso electoral 2026-2027. Arrancará este 10 de septiembre, es decir, el próximo jueves, y ante ello, pues diversas etapas que llevará este proceso electoral. Y esta tarde, como todas las tardes, me da mucho gusto saludar a Brenda Villarreal. Brenda, ¿cómo estás? Excelente tarde.
1: Hola, ¿qué tal, Gerardo? Amigos del auditorio, muy buenas tardes. Gracias por sintonizarnos a través de la 105.3 FM. Una agenda llena, ya lo comentaste, Gerardo. Hoy se tuvo la conmemoración de un aniversario luctuoso del general Antonio de León, pero también otra fecha importante que se conmemora cada 8 de septiembre es el Día Internacional del Periodista. Así que un reconocimiento a todos los que se dedican a esta gran labor. Un reconocimiento también a ti, Gerardo, a Víctor, por este gran trabajo que realiza.
0: El reconocimiento también para ti, Brenda, para todos los compañeros que día a día realizan esta actividad, y también a la audiencia de La Mejor que nos sigue también en Primer Contacto en Libre Expresión. Diferentes temas que estaremos abordando, Brenda, hoy 8 de septiembre, también comunidades en festejo. Hemos dado a conocer Santa María Camotlán, mis paisanos hasta Santa María Camotlán, Natividad en Santo Domingo Tonalá, Santa María Nativitas, solo por mencionar algunos, en el caso de Santa María de Nativitas en la zona chocholteca. Agenda llena, ya estaremos esperando sus comentarios, sus participaciones, Brenda. Y fíjate, Brenda, que bien lo refieres, ya desde en días pasados en la sesión de Cabildo se dio a conocer quiénes pues serían acreedores a la medalla general Antonio de León en esta edición 2026. La sesión solemne y pública de Cabildo se realizó en el Obelisco por la Paz General Antonio de León, donde se realizó la entrega de la medalla general Antonio de León a el heroico cuerpo de bomberos de Huajuapan de León. Pero danos los detalles que ocurrieron desde esta mañana en prácticamente todo este tema con motivo de un aniversario luctuoso también del general Antonio de León, Brenda.
1: Hoy se tuvo dos eventos importantes para conmemorar este aniversario luctuoso del general Antonio de León. El primer evento fue en el Obelisco, ya ahí se realizó una sesión solemne. En esta ceremonia se reconoció y entregó la medalla general Antonio de León al heroico cuerpo de bomberos de Huajuapan de León. Muchas felicidades a los integrantes de esta corporación, a los que ya formaron parte de esta corporación y que ya no están, pero una gran labor que realizan, que entregan pues o arriesgan sus vidas en cada una de estas emergencias. El discurso pues estuvo a cargo del presidente municipal Luis de León Martínez Sánchez. Él hizo un llamado a la ciudadanía a continuar honrando la memoria y los valores de la libertad del héroe originario de esta ciudad, pero también hubo un mensaje por el primer comandante del cuerpo de emergencia, José Trujano, quien recibió esta medalla a nombre del heroico cuerpo de bomberos. Reconoció también en este mensaje la labor que realizan cada uno de los integrantes de esta corporación. Escuchemos parte de lo que dijeron los dos.
2: Valoramos en toda su magnitud el ejemplo de decisión y heroísmo del general Antonio de León, y por ello convoco a seguir su legado, su valentía, y a continuar honrando al héroe originario de esta heroica ciudad de Huajuapan de León. Que nadie turbe la gloria bien ganada que alcanzó en su prolífica y heroica existencia el general Antonio de León, y que su ejemplo, valor y recuerdos sean imperecederos, como la libertad de los seres humanos después de la vida es lo más estimable. Así es nuestro reconocimiento para don Antonio de León. ¡Que viva la independencia y la libertad! ¡Que viva la heroica ciudad de Huajuapan de León! ¡Y que viva por siempre el general Antonio de León! Hoy felicito y comparto esta distinción con el heroico Cuerpo de Bomberos y Protección Civil de Huajuapan de León, por su loable labor, ya que tienen bien definido y claro el compromiso contraído. Sin importar la hora ni las inclemencias del tiempo, ellos están dispuestos en cualquier momento a llevar la ayuda necesaria sin esperar recompensas, aplausos o vítores. Finalmente, cada uno de ustedes recibirá una medalla y un galardón de oro, lo más grande, el recuerdo y la satisfacción de haber cumplido con su deber. Muchas gracias.
1: La voz del presidente municipal Luis de León Martínez Sánchez y esta última del primer comandante del Cuerpo de Emergencia José Trujano, que posterior a este evento en el obelisco, las autoridades pues se trasladaron a la Catedral de Huajuapan, donde se encuentran los restos del general Antonio de León, y posteriormente pues hicieron una guardia de honor dentro del Parque Independencia, donde también se encuentra un monumento del general. Pues parte de lo que se dio en esta sesión solemne en el obelisco por la paz, que también lleva el nombre del general.
0: Sí, Brenda, y que esto por la mañana, después, minutos antes de las 8 de la mañana y después de las 9 de la mañana, que en la carretera federal 190 Huajuapan, Oaxaca, justo a la altura de la intersección con lo que es la avenida Paraísos en la agencia Santa Teresa, estuvo cerrada la circulación, Brenda, y ante ello ya nos dabas pormenores por la mañana en primer contacto, además de esta sesión solemne y pública de Cabildo, donde el presidente municipal reconoció el legado de Antonio de León, del general Antonio de León, en la defensa de la soberanía en esta batalla del Molino del Rey, pero también el reconocimiento a estos héroes anónimos que desde hace años, están realizando su trabajo día con día, sin importar lo que decía el primer comandante, las condiciones climatológicas y la situación precaria que en su momento inició de esa forma el heroico Cuerpo de Bomberos, Brenda.
1: Recalcar que en esta sesión solemne no estuvieron presentes los dos síndicos, tanto el síndico de Procuración de Justicia Otonabel Cibaja Suárez y la síndica hacendaria Marta Elsa García Manzanares. También no estuvo presente el regidor de Educación Enrique Camarillo Ramírez. Los demás regidores pues estuvieron en este acto de conmemoración al general.
0: Este dato, Brenda, y sobre todo insistimos que era este reconocimiento a los integrantes del heroico Cuerpo de Bomberos, que hoy día pues quizás ya tienen mejor no solamente capacitación, profesionalización, equipo y sí, instalaciones, porque iniciaron prácticamente de la nada y poco a poco a lo largo de los años con la aportación de diversas personas, la gestión de diversos funcionarios, pues poco a poco se ha fortalecido esta corporación, y hoy día el hecho de marcar al 911 pues también está detrás de todo este tema, el canalizar el apoyo, la atención y el trabajo día, noche, día festivo, cumpleaños, etcétera. Ellos están pues prácticamente para brindar algún apoyo, alguna emergencia cuando sí se requiera. Pues felicidades a los integrantes del Cuerpo de Bomberos por esta medalla general Antonio de León, entregada en sesión solemne y pública de Cabildo. Vamos a la primera pausa comercial, 2:40 p.m.
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2: De regreso en Libre Expresión, son las 2:43 p.m.
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2: Y esta tarde me da mucho gusto saludar a Gerardo Gutiérrez Candiani. Mi estimado Gerardo, ¿qué opinión te merece el segundo informe de gobierno de la presidenta Claudia Sheinbaum Pardo, mi estimado Gerardo?
3: Gracias, tocayo. Sí, pues mira, poco objetivo, muy parcial, con pocos datos que no les favorecían. Digo, esto no es nuevo, sucede en prácticamente todos los informes. Lo que pasa que pues aquí sí exageraron mucho y dejaron muchas cosas afuera. Por ejemplo, tengo 8 puntos a contrastar, el de homicidios, ¿no? Destaca que se ha logrado 51% de disminución, 44 homicidios menos cada día, pero pues no hablan de las desapariciones, ¿no? Que hay que acordarnos que hay 135,000 personas registradas como desaparecidas y no localizar, la cifra más alta en los últimos sexenios. También la extorsión la excluyen, no aparece, ¿no? Y obviamente hay que acordarnos que en el primer semestre repuntó el tema de extorsión al mayor nivel en 11 años, 30 diarios en promedio, con 9% de incremento, sin incluir la cifra negra, ¿eh? Que solamente se denuncian 3 de cada 100. La inversión también se presume en récords en inversión extranjera directa, que alcanzaron los 35,000 millones de dólares. Lo que no se menciona es que solamente el 7.8% corresponde a nuevas empresas en el país, ¿no? Y luego el empleo y la formalidad laboral también, que hay 60 millones de personas con empleo, hablan de un desempleo del 2.7%, pero no hablan de informalidad, que se creció a un poco más del 56%, y no aclaran que hay 32 millones de trabajadores que están en informalidad, ¿no? O sea, no aparece la palabra informales. Y luego, el otro punto sería el crecimiento económico. Hablan de un crecimiento del 0.4% en el segundo trimestre. Lo que no dicen es que han sido los peores sexenios en 30 años. Solamente ha incrementado el 0.8% el crecimiento desde 2018 a la fecha. Hay que acordarse que la satanización del neoliberalismo, ellos traían un promedio del 2.2%, que por supuesto que no es suficiente, pero muchísimo mayor al de la 4T. Pemex, algo que nos preocupa, lo hemos platicado, hablan de que se redujo la deuda a 20,000 millones de dólares, efectivamente, pero lo que no dicen es que han invertido 104,400 millones de dólares de 2019 al 2026, ¿no? O sea, esta cifra más o menos va entre 14,000 a 22,000 millones de dólares anuales, que cada año es un punto del PIB, ¿no? También hablan de que la producción de petróleo es de 1.77 millones de barriles diarios, pero no, esta cifra incluye los condensados. Si le quitas los condensados, apenas llega a 1.37 millones de barriles diarios, que es una caída del casi 25%, ¿no? En el tema también del gas natural, hablan de 5,000 millones de pies cúbicos diarios, pero hay que acordarnos que México importa 75% del gas natural que se consume de Estados Unidos. En cuanto al déficit, bien importante, ¿no? Los ingresos federales alcanzan cifras históricas de 6 billones, 46 mil millones de pesos, muy significativo. Esto es un incremento de casi 500 mil millones de pesos más que el año pasado. El problema es que la palabra egresos y el aumento de la cifra corresponde no aparece, porque no aparece el déficit, ¿no? Y el déficit fiscal, hay que acordarnos que es ya ser más del 6%, el más alto en los últimos 30 años. Entonces, todo este faltante de 1.69 billones, pues se está cubriendo con deuda, y tampoco hablan del incremento realmente dramático de la deuda que ha hecho, se ha incrementado en los últimos 8 años. Y termino con los apoyos sociales, los programas del bienestar, que benefician ya casi a 43 millones de derechohabientes, que es una inversión histórica de 1 billón de pesos destinados a la gente. Eso está muy bien en la mayoría de los casos. El problema es que esto pues es prácticamente insostenible, porque la economía no crece y los programas sociales se elevaron del 0.5 al 3% del PIB. Entonces, lo que aquí mis preguntas es, me preocupa mucho que en un informe pues no se mencionen palabras o conceptos como los desaparecidos, la parte de la extorsión, la inversión total, el déficit, el PIB per cápita que ha disminuido de las personas, temas de informalidad, corrupción, Estado de Derecho, certeza jurídica, etcétera, etcétera. Sin esto, pues realmente pues las cifras no son objetivas y no representan la realidad de nuestro país.
2: Pues sin duda lo que refieres, mi estimado Gerardo, pues queda este análisis, y sobre todo a muchos no gusta el análisis, pero ya desde la perspectiva empresarial son distintas las situaciones y lo que viven ustedes día a día como sector empresarial. Mi estimado Gerardo, como siempre te agradezco esta colaboración y nos saludamos el próximo martes, si me lo permites.
3: Sí, con mucho gusto, tocayo, un abrazo.
2: Vale, abrazo de regreso a Gerardo Gutiérrez Candiani. Es momento de ir a una nueva pausa comercial. Recuerde el 953-137-4318. Estoy esperando sus comentarios. También súmense a la plataforma de Sistema Radiofónico Informativo Radio Huajuapan. 2:00 p.m. ya con 50 minutos.

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2: Continuamos en Libre Expresión, ya son las 2:54 y tenemos mensajes a través de nuestro número de WhatsApp 953-137-4318 y nos comentan por aquí, pues yo creo que ya Antonio de León hay que dejarlo descansar, es mucho tiempo lo que pasó. En Estados Unidos, César Chávez, el caudillo, le tumbaron sus estatuas después de décadas, o esperan que también una abuelita ponga demanda de abuso. Así pasó en Estados Unidos y le tumbaron al amigo César Chávez, nadie cuidó su imagen y lo desprestigiaron. Pues parte de sus mensajes, y también tenemos un mensaje de voz.
3: Buenas tardes. A finales de los años 60, Vera Rubin y Kent Ford usaron un nuevo espectrógrafo para medir cómo giraba la galaxia de Andrómeda. Descubrieron que la materia de sus regiones exteriores se movía casi tan rápido como la cercana al centro. La materia visible no tenía suficiente gravedad para explicar esas velocidades. Estudios posteriores encontraron lo mismo en muchas galaxias. Parecía haber mucha más masa de la que podíamos ver, formando grandes halos. Esto se convirtió en una de las principales evidencias de la materia oscura, propuesta por Fritz Zwicky en 1933. Agradezco la difusión en pro de la física.
4: Gracias a sus comentarios, sus participaciones al 953-137-4318. Y continuando con las reacciones del segundo informe de gobierno, todavía quedan estos ecos de las reacciones de este segundo informe de gobierno de la presidenta Claudia Sheinbaum. Hemos escuchado la opinión de Gerardo Gutiérrez Candiani en el sector empresarial, pero también todavía continúan estas reacciones de estas visitas. Recordemos que la presidenta Claudia Sheinbaum está realizando las visitas en Barranquilla, realizar las visitas en las 32 entidades del país para dar a conocer los logros en este segundo año de su administración. Y ante ello, también Gibran Ramírez, del diputado federal del Partido Movimiento Ciudadano, que estuvo hace algunas semanas justo en este estudio, realizó una gira de trabajo en Oaxaca y conversó con nuestro compañero Jaime Velázquez. Vamos a escuchar esta entrevista de Gibran Ramírez realizada por Jaime Velázquez.
5: Bien, pues está con nosotros Gibran Ramírez Reyes, él es diputado federal por Movimiento Ciudadano. ¿Qué te parece, está reciente, el segundo informe de la presidenta Claudia Sheinbaum, que ha tenido diferentes observaciones de diferentes comentaristas y comentócratas, como ella les llama, pero también de diputados, de senadores, cosas a favor y cosas en contra? Pero tú, en lo personal, ¿qué viste en ese informe?
6: Bueno, es un informe donde ella se desapega de la opinión pública y la diversidad en general. Los asistentes son personas que básicamente van a aplaudirle, son personas cercanas a la presidencia de la República. No hay la posibilidad de que sea un ejercicio de auténtica rendición de cuentas. Entonces, ella tiene la posibilidad, porque nadie la va a cuestionar, de seleccionar logros previos, ¿no? Y por eso hace la cuenta de 8 años. En 8 años, ¿qué se ha hecho en política laboral, por ejemplo? Ahí con muchas falacias, porque es verdad que el salario mínimo incrementó mucho, pero incrementó a raíz de un compromiso que se hizo en el Tratado México, Estados Unidos y Canadá, antes de que López Obrador llegara a la presidencia. ¿Está bien? Sí, está bien, pero no es suficiente, porque algunos de los otros compromisos, como la democracia sindical, no se han conseguido, no se han construido. En materia de seguridad han incrementado radicalmente las personas desaparecidas, pero es un número que se suele ver menos que el de los homicidios dolosos. Entonces se presume la disminución en homicidio, pero en muertes violentas y en desapariciones incrementa. Estos matices no se ven en el informe.
5: Hay un tema que he platicado con varios personajes, legisladores y presidentes de partidos, en los que coinciden mucho, y por ejemplo en las encuestas de Mitofsky, que a pesar de todos los temas, Morena tiene la oportunidad de volver a arrasar electoralmente, o cuando menos, de ganar con un buen margen. Incluso hablan de que en Jalisco, ¿no?, donde hoy gobierna Movimiento Ciudadano, o en Nuevo León. Y por ejemplo, yo digo, pero ¿cómo con el

0: escandalazo que hemos visto internacional del exgobernador, o bueno, gobernador con licencia, Rubén Rocha Moya, la gente quiere votar otra vez por Morena, y entonces me han afirmado que sí, que la gente está pues, prefiriendo a Morena, aunque las cosas no estén yendo bien. ¿Tú crees esa posibilidad?
1: La verdad es que no, que hemos tenido ya pruebas de que los números están inflados, no necesariamente porque las encuestas sean alteradas, sino porque las personas no contestan sinceramente como contestan en la urna. Los dos casos importantes son pues, los que hemos visto, Durango y Coahuila, pero también el caso de Veracruz, tuvieron muchos menos votos de los que se esperaba. Creo que en el caso de Coahuila tuvieron 15 puntos menos de los que les daban las encuestas, que ellos decían que iban a disputar el Congreso distrito a distrito, uno a uno con el PRI, y pues les ganaron todos los distritos. Y en Durango, por ejemplo, Durango Capital, Movimiento Ciudadano como partido, quedó en primer lugar ya por la alianza y los números que tuvieron PAN y PRI. Pues ellos ganaron la presidencia municipal, pero también en ese caso las encuestas le daban a Morena mucho más, y pues a partir de ahí fue que a Andy le dijeron a Andy y se quejó, dijo que le estaban quitando el nombre de su papá, hizo berrinche,
0: pues si el papá le decía Andy.
1: Sí. Y luego renunció a la Secretaría de Organización de Morena. Entonces yo creo que más allá de lo que digan las encuestas, se puede avanzar mucho y podemos avanzar mucho presentando alternativa, no solamente golpeando al gobierno que ha traicionado a muchos, a la mayoría. Y de repente, cuando sea la mayoría la que se asuma como traicionada, pues la mayoría no será tachada de traidora, como han hecho con algunos que confiamos en su momento, que defendimos un proyecto y que después empezamos a señalar que ese proyecto se estaba traicionando, como yo creo que cada vez queda más claro para más personas.
2: Parte de esta entrevista que dio el diputado Gibran Ramírez por su gira de trabajo en el estado de Oaxaca. Son las 3 de la tarde ya con un minuto, vamos a la pausa y regresamos con más información a Libre Expresión.
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4: Oh Dios eterno, en quien la misericordia es infinita y el tesoro de compasión inagotable, vuelve a nosotros tu mirada bondadosa y aumenta tu misericordia en nosotros, para que en momentos difíciles no nos desesperemos ni nos desalentemos, sino que con gran confianza nos sometamos a tu santa voluntad, que es el amor y la misericordia mismos. Amén.
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4: Estamos de regreso en Libre Expresión. Gracias por continuar con nosotros. Ya son las 3:06 y ya tenemos mensajes a través de nuestro número de WhatsApp. Nos dicen por aquí, a Candiani le piden la opinión o su participación. Supuestamente es hablar de economía y habla de otra cosa, menos de eso. Miren, aquí en Estados Unidos la gasolina no baja. Está súper cara a comparación de México, que está estable. Y lo de la inversión, hay que recordarle a Candiani que la inflación mundial está como nunca en la historia, pero es obvio que un prianista nunca va a hablar bien de la 4T, pero los números están ahí, estamos mejor que antes. Otro mensaje, buenas tardes, nada que ver César Chávez con el general Antonio de León, el segundo es un héroe de la patria dentro de la guerra de independencia y claro que se debe de recordar. Por eso estamos como estamos. Un mensaje más. Esos informes de la transformación de Cuarta son cortinas de humo, mentiras y números inflados. Son parte de sus comentarios que nos hacen llegar este día. Gracias.
5: Gracias, Brenda. Gracias a todos por enviarnos sus comentarios al 953-137-4318. Y Brenda, tome nota porque hemos dado cuenta de esta sesión extraordinaria de Cabildo que se efectuó hace algunos días después de el término de la Expoferia Guajuapan 2026 y con base al cumplimiento del reglamento para que se rindiera el informe de las actividades de la Expoferia. Dieron a conocer este informe los responsables de diversas áreas, dentro de ellas el administrador de la Expoferia, Mucio Manuel Morales Ramírez, el comisionado para la construcción de la paz, además de la reactivación económica que se generó con base a las actividades de la Expoferia, aunado a la participación de las autoridades o de los integrantes del Ayuntamiento de Guajuapan de León, regidores de las bancadas de Movimiento Regeneración Nacional, Revolucionario Institucional y Acción Nacional, los regidores del presidente municipal, que nos dieron a conocer este informe y que dijeron hay transparencia en este informe. Y por cierto, decían, en el portal de transparencia estarán disponibles los datos de la contratación de artistas. Y tome nota, porque sí, efectivamente, ya están estos documentos, estos contratos en el portal de transparencia. Y ya hay números de cuánto cobró cada artista que se presentó del 10 al 24 de julio en el marco de la Expoferia Guajuapan 2026. Y para ello, esta tarde me da mucho gusto saludar a Víctor Santos. Víctor, excelente tarde. Cuéntanos acerca de estos datos que ya recopilaste del portal de transparencia.
6: Hola, ¿qué tal, Gerardo? Brenda, muy buenas tardes, amigos del auditorio que nos escuchan a través de la mejor 105.3 de FM. Como bien lo comentas, a través del portal de transparencia del Ayuntamiento de Guajuapan de León se dieron a conocer los contratos de los artistas que se presentaron en Expoferia Guajuapan 2026, misma que se realizó, como lo comentas, del 10 al 24 de julio. Y en dicho informe, de acuerdo a estos documentos, dos de los contratos que han generado mayor interés, Dos de los contratos que han generado pues mayor interés son los de Siddhartha y Los Ángeles Azules. Con base en los documentos, estos son los precios de los artistas. Siddhartha, por su presentación artística, tuvo un costo de 4,210,800 pesos. Esto es la cantidad que cobró el Siddhartha.
5: El artista Siddhartha, que estuvo el 23 de julio,
6: Victoria. Así es, el día miércoles 22 de julio, Los Ángeles Azules. Su contrato es por 2,984,752 pesos. En el caso de El Aragán y Compañía, que estuvo el día 17 de julio, 713,400 pesos. En el caso de el grupo Los Vivis, el cual su presentación fue el día 13 de julio, tuvo su contrato fue de la cantidad de 446,600 pesos. Para el caso de el artista que se presentó el día martes 14 de julio, show Mixteca Virus de batallas y freestyle show con la participación de talentos Azuki RC, Lobo Estepario, Fat Tony, Artil y Zed, tuvo un costo de 342,200 pesos. En el caso de la artista La Cachirula, tuvo pues un costo, su contrato, de 340,460 pesos. Para en el caso de el grupo Niche, su contrato fue de 232,000 pesos. Este artista que se presentó el día jueves 16 de julio. En el caso del día miércoles 15 de julio, donde se presentaron el grupo Los Gatos Negros de Tiberio, su contrato fue de 150,800 pesos. Y en el caso del show Magia, Risas y Máscaras, que se presentó el día lunes 20 de julio, su contrato fue por 130,000 pesos. Y por último, el contrato que pues tenemos es del día sábado 18 de julio, con la presentación de Pasatono Orquesta, el cual su contrato ascendió a 116,000 pesos. Son estos contratos, Gerardo, Brenda, que se han dado a conocer a través de la página de Transparencia, y que el orden en que los hemos dado es del más alto hacia el más bajo en el caso de los contratos.
5: Sí, justamente eso iba a remarcar, que ya lo remarcas correctamente, Víctor. El que cobró más es el artista Siddhartha, con 4,000,000.
6: 4,210,800 pesos.
5: Y el que cobró menos es el caso de Pasatono Orquesta, con
6: la cantidad de 116,000 pesos.
5: Así es que están todos estos contratos disponibles en el portal de Transparencia, y que este informe de la Expoferia Guajopa 2026 se rindió pues con en sesión extraordinaria de Cabildo, con cifras pues ya que dieron a conocer, y que ante ello hoy ya podemos dar a conocer a ustedes, a nuestros amigos del auditorio, todas estas cifras detalladas con base a los contratos que dieron a conocer en el portal de Transparencia. ¿Qué opina? 953-137-4318 está a la disposición. Vamos a la pausa, son las 3 de la tarde ya con 13 minutos.
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4: Ya son las 3 de la tarde con 16 minutos. Estamos de regreso en Libre Expresión y ya tenemos comentarios acerca de la expoferia. Nos dicen por aquí, contratos inflados y números amañados fue lo que presentaron en el informe de la expoferia 2026. Este gobierno será recordado como el más malo de Huajuapan. Gracias por sus comentarios y gracias por seguir sintonizándonos.
5: Recuerde 953-137-4318 está a su disposición. De igual forma, sistema radiofónico informativo Radio Huajuapan, háganos llegar a través de esos días sus comentarios, sus participaciones, y justo después de que Víctor Santos se dio a la tarea de revisar el portal de transparencia tanto con Brenda Villarreal y el equipo de noticias y derivar de estas cifras de estos contratos, algunos de ellos de los artistas, pues hubo distintos modos de contratación. Sin embargo, hoy por la mañana Brenda Villarreal tuvo la oportunidad de conversar con la regidora de Turismo, Cultura y Deporte, quien también es la presidenta de la Comisión de la Expoferia, la concejal que encabezó estos trabajos, Brenda, que estuvo tras la sesión solemne y pública de Cabildo de la entrega de la medalla General Antonio de León. Tuviste la oportunidad de conversar con ella.
4: Antes que nada, pues recalcar que estos costos son una pregunta frecuente que se realiza todos los años por los medios de comunicación al inicio de cada expoferia, cuando se dan a conocer estos artistas, y que también la ciudadanía pues quiere saber acerca de estos costos, de estos informes. Hoy se le preguntó, ya lo comentaste, a la regidora Melina Mendoza Ramírez sobre este tema y qué representa para el ayuntamiento transparentar estos precios, estos costos. Ella mencionaba que el ayuntamiento da cumplimiento con la disposición de ley en materia de rendición de cuentas. También en cuanto al esquema de contratación, explicó que para esta edición se buscó optimizar el presupuesto, señalando que en cada edición de la feria, pues fue anteriormente por paquetes, sino en esta ocasión fue por una modalidad distinta para disminuir estos precios de contratación de cada uno de los artistas. Escuchemos parte de lo que dijo.
6: Mira, estamos cumpliendo con una de las obligaciones que está estipulada en la ley. Nosotros como ayuntamiento pues también debemos ser observantes de las normas y brindar la información, pues no estamos estamos en la sintonía de que debemos dar a conocer a la ciudadanía, si bien como dices, en la sesión de cabildo se rindió ya el informe de la expoferia, todo lo que fueron ingresos y egresos por las comisiones correspondientes, pues nosotros también como concejales estamos ahí pendientes de que se cumpla con estas disposiciones y pues es muy importante también dar a conocer a quienes estén interesados en consultar estos contratos, en conocer estas cifras, porque al final de cuentas también es una responsabilidad como servidores públicos, ¿no? El cubrir estos aspectos y bueno, también pues como comisión especial de la Expoferia, nos parece importante que pues se conozca a detalle cómo fueron administrados estos estas cantidades aprobadas por Cabildo y también pues ya en un momento dimos a conocer también los ingresos y la derrama económica que esto generó, decirles que nuestra función pues como municipio no es lucrativa, ¿no? Sino es buscar una expoferia de calidad con buenos espectáculos, con buenos artistas. Yo creo que ya vimos el resultado, vimos la afluencia también de visitantes. Y bueno, pues con esto se complementa este círculo, ¿no? Si bien a principios de año presentamos un proyecto ejecutivo, luego se pasó ante Cabildo una autorización para el incremento de algunos costos por la calidad de los artistas que se presentaron. Y bueno, con este tema de la publicación, pues estamos cerrando también esta rendición de cuentas que forma parte, no hay nada que esconder, todo está ahí al alcance de quien quiera consultar en el portal de transparencia y pues estamos también las diferentes instancias, el comité organizador, la comisión especial, el administrador municipal que también es el administrador de la expoferia y bueno, pues cumpliendo también con
4: En este aspecto, regidora, recalcar que el ayuntamiento ha sido transparente en estos costos a través de la sesión, pero a través también del portal. Hay algunos contratos que vienen de los artistas que se hicieron directamente con la empresa y hay algunos otros que vienen por intermediarios, por una empresaria, porque ya no se hizo por paquete.
6: Ah, bueno, es que va variando, ¿no? Si bien hay una empresa promotora que nos ofrece pues ciertos paquetes o costos, ya queda a consideración también del comité organizador y de la comisión especial la conveniencia de los artistas, ¿no? Porque puede ser que esta promotora no traiga todos los que estamos buscando. Recordemos que nosotros tratamos de que haya un artista o un espectáculo enfocado a cada sector de la población, entonces a veces las promotoras no traen todos los artistas y bueno, siempre tratamos de que nuestros comedores tengan un mejor costo, unas mejores condiciones, decir que a diferencia del, bueno, el año pasado, por ejemplo, ya una vez que se habían efectuado los contratos, había luego unos requerimientos adicionales por parte de las producciones y esto elevaba los costos. Entonces, este año sí, pues descartamos también algunos artistas que traían ya después otros costos extra, ¿no? Entonces, nosotros preferimos ya que a través de, en el caso de los grupos grandes que sí traen un representante, un intermediario, pues que ellos corrieran con todos los costos de producción y únicamente a nosotros nos presentaran el artista ya puesto aquí en Huajuapan, ¿no? Que nosotros no tuviéramos después que incurrir en hospedaje, en catering, ¿no? Como el año pasado, con algunos que buscamos directamente, ¿no? Como el caso de nuestra paisana Lila Downs, que nosotros la buscamos directamente como municipio, pero bueno, eso luego nos acarreó otros gastos, ¿no?
5: Así lo que dio a conocer esta entrevista la regidora de Turismo, Cultura y Deporte, Melina Mendoza Ramírez, a nuestra compañera Brenda Villarreal, tras conocer toda esta difusión de los contratos en el portal de transparencia del Ayuntamiento de Huajuapan de León. Están ya la información al detalle, ya dio Víctor Santos lectura de los costos de cada artista que se presentó en la Expoferia Huajuapan 2026 del 10 al 24 de julio. Son las 3 de la tarde con 23 minutos, es momento de ir a una nueva pausa comercial. Volvemos con más información a Libre Expresión.
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2: Gracias por continuar con nosotros a través de esta frecuencia. Ya son las 3 de la tarde con 27 minutos y tenemos comentarios. Nos dicen por aquí, sospechoso, pues Siddhartha cobra menos de 2 millones, además de que cobraría aún menos porque no trae él su equipo de sonido. No cabe duda que el municipio nos cree tontos. Con esos 4 millones hubieran venido mínimo 3 mejores artistas, mejores que ese. Otro comentario, las bicicletas que rentan en el río Mixteco están en muy mal estado. A la hora de pagar te cobran de más, ya que te echan la culpa. Y también tenemos un mensaje de voz del cronista Santiago Barragán Zamora.
3: Un día como hoy, 8 de septiembre, pero de 1847, luchando con valor supremo contra las tropas invasoras del general Wilfin Scott en el Molino del Rey, fue herido de muerte el general Antonio de León la madrugada de ese citado día. Y a las 8 de la noche declarado muerto. Se procedió al amortajamiento de su cuerpo y el 13 de septiembre de 1847 fueron enterrados de manera provisional sus restos en el Panteón de Santa Paula. Después, hasta 1848, trasladados a Huajuapan y recibidos con altísimos honores y enterrados en el lado sur del entonces Santa Iglesia Parroquial, actualmente Catedral de Huajuapan de León. Con su muerte puso a salvo el honor de la patria mexicana. Honor y gloria al general Antonio de León. Muchas gracias por el espacio, licenciada Brenda Villarreal.
4: Queda esta opinión, este dato que nos comparte el cronista municipal, el licenciado Santiago Barragán Zamora. Es martes y es momento de escuchar el editorial. ¿Democracia o retroceso?
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5: Estamos a unos días de que arranque el esperadísimo proceso electoral 2026-2027 y agárrense, porque la baraja viene cargadita. Se juegan nada menos que 17 gobernaturas, las 300 diputaciones de mayoría relativa, más los 200 plurinominales para que nadie se quede fuera del hueso, además la renovación del Congreso de Oaxaca y 152 ayuntamientos en nuestro estado. Esta será la verdadera prueba de fuego para el flamante Instituto Nacional Electoral. Hablamos de un INE reestructurado a medida de los tiempos de la Cuarta Transformación, donde por fin sabremos si los cambios nos van a traer un avance real, un glorioso retroceso, o simplemente nos van a acomodar la democracia como mejor les convenga a los de arriba. Si echamos la mirada al pasado, es decir, a los bellos tiempos del PRI y del PAN, o del famoso PRIAN neoliberal, como le gustaba suspirar al régimen actual, el gobierno en turno no solo metía la mano en las elecciones, metía hasta el codo. Desde la Secretaría de Gobernación se manipulaban los resultados y nadie llegaba a un cargo sin antes recibir la sagrada bendición y el dedazo del señor presidente. Luego, en el año 2000, el IFE demostró que la alternancia sí era posible cuando Vicente Fox le quitó el poder al PRI tras 80 añotes de poder absoluto. En 2006 se repitió la dosis con Felipe Calderón en una elección tan, pero tan apretada que no quedó otra que meterle mano a la ley para exigir más transparencia y frenar la compra de votos. Parecía que por fin tocábamos el cielo democrático. Sin embargo, al llegar al poder Morena, aplicó la clásica técnica de quítate tú para ponerme yo. Desmanteló organismos autónomos autónomos y los llenó con sus incondicionales y compadres más obedientes. Así llegamos al 2024 con el triunfo de la presidenta Claudia Sheinbaum y con la oposición chillando en el rincón, porque Morena no solo adoptó las mañas del viejo sistema, sino que las perfeccionó y las llevó a otro nivel. Hoy, en pleno 2026, lo que tanto se criticó ayer es el pan de cada día. El INE vuelve a estar envuelto en polémicas gracias a consejeros que parecen recibir línea e instrucciones directas desde Palacio Nacional. El verdadero reto del INE será garantizar un piso parejo para todos. Los consejeros tienen en sus manos la oportunidad de demostrar que de verdad son diferentes a los de antes. Tienen que castigar sin tibieza a quienes usen recursos públicos, manoseen los programas sociales o coqueteen con la delincuencia para meterse al poder por la puerta trasera. La próxima jornada electoral va a estar especialmente complicada, no solo por lo grande que es, sino por los manchones que dejaron los pasados aprendizajes. Miren si no lo que pasó en Sinaloa, donde hay denuncias públicas y judiciales por secuestros, coacciones y presiones contra la oposición por parte del grupo del ahora famoso gobernador con licencia, Rocha Moya, quien todo indica que ganó con el empujoncito del crimen organizado. Por eso, allá la lupa no solo va a poner las organizaciones nacionales, sino también a las internacionales. Y ojo, la oposición tiene el reto de no cometer la novatada de dejar casillas sin vigilar, como les volvió a pasar. En este 2027 no hay puesto chico, ni botín despreciable. El INE y los organismos locales tendrán que demostrar que no son el mismo perro con diferente collar y que no están ahí como un simple adorno al servicio del cliente en turno. De lo contrario, confirmaremos lo que muchos tememos, que regresamos exactamente al mismo punto de partida, donde el árbitro pita dependiendo de quién le paga la quincena.
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4: Este ha sido el editorial del día de hoy, Democracia o Retroceso. Recuerden, más tarde lo puede consultar a través de www.xeou Radio o Sistema Radiofónico Informativo Radio Huajuapan. Estamos esperando sus comentarios, sus participaciones. Son las 3 de la tarde con 34 minutos.
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4: De regreso en Libre Expresión, son las 3 de la tarde con 37 minutos y esta tarde me da mucho gusto saludar como todas las tardes a Dali Martínez. Dali, ¿qué hay en las tendencias?
5: Hola, Gera, el gusto es mío. Muy buenas tardes. Hoy en las tendencias de la red social de X, pues hay temas bastante importantes, muy interesantes y bastante movida esta red social. Vamos a iniciar con algunos de los hashtags principales. Hoy se encuentra el hashtag principalmente Armando, hashtag Copa de Grecia, hashtag La Hormiga, y es que Armando Hormiga González recibe una ovación de pie en Grecia. El delantero mexicano fue aplaudido y vitoreado por los aficionados de Olympiacos tras marcar dos goles y dar una asistencia en la victoria el día de hoy. Este delantero mexicano, Armando González, pues marcó su segundo gol en el Olympiacos frente a Volos en la Copa de Grecia. Y también comentarles que respecto a estos temas que están dando bastante que hablar en estos momentos, está el hashtag PISA, y es que la presidenta Claudia Sheinbaum cuestionó que una misma evaluación educativa puede aplicarse bajo los mismos criterios a países con realidades distintas tras conocerse los resultados de la prueba PISA 2025. La misma prueba para todos los países siempre tiene sus limitaciones por las características de cada país, así señaló. Pero bueno, México obtuvo 388 puntos en matemáticas en la prueba PISA 2025, 7 menos que en la evaluación de 2022 y su resultado más bajo desde 2006. Solo el 30% de los estudiantes mexicanos pues alcanzó las competencias básicas frente al promedio de 65% entre los países de la OCDE. Y pues es increíble, se está comentando que bueno, lo que pasó al final de la mañanera, donde la presidenta pues en los resultados de la prueba PISA México pues retrocedió en varios rubros educativos. Comentó, sí, hubo una disminución, pero otros países también. Y este tema se está volviendo bastante controversial, hay mucha participación respecto a lo que comentó la presidenta en la mañanera. Adriana Montiel pues atribuyó parte del rezago educativo reflejado a PISA 2025 al impacto de la pandemia. La dirigente de Morena destacó que los estudiantes estuvieron 2 años en clases a distancia y que la SEP pues trabaja para recuperar aprendizajes. Pero lo cierto es que se manifiestan temas como 4 de cada 10 estudiantes mexicanos de 15 años pues tiene dificultades para interpretar datos, entender textos sencillos o resolver matemáticas básicas, sumando 25 años de rezago educativo, pues eso reveló la prueba PISA. Es un tema que está ahorita en esta red social de X, y también finalizamos con este hashtag Quiñones, que de última hora pues los mexicanos Julián Quiñones y Scarlett Camberos fueron nominados para el Balón de Oro de la revista France Football. Es lo que tenemos en las tendencias de la red social de X, Gerardo, con estos temas.
4: Esto de la prueba PISA no gusta, Dalí.
5: No
4: gusta. Y más si viene de la princesita diciendo esto, que esos datos son otros. Tienes otros datos seguramente, Dalí. No, hombre, no. Es parte de lo que está en controversia. Sí. Y ante ello, pues, insistimos, el tema de la prueba PISA no ha gustado a los gobiernos,
5: No
4: solamente el actual. El resto de gobiernos, porque se enfocan en temas políticos de otro tipo y todos quieren imponer el tema educativo o dejarlo en los suelos. Gracias, Dali.
5: Gracias, buenas tardes.
4: Buenas tardes. Y tenemos más comentarios, más participaciones, Brenda.
6: Qué bueno que la Policía Federal ya está limpiando Oaxaca y Guerrero. Yo creo que si el gobierno estatal y municipal hiciera lo que les corresponde, habría más seguridad. Se sugiero que el editorial se enfoque en cosas importantes, porque siempre ataca Morena. Tal parece que los demás partidos son perfectos. El pueblo tiene memoria y no se nos olvidan los malos gobiernos. Gracias por leer mi mensaje. Otro comentario: en el informe que dieron faltó una cifra, faltó poner cuánto les tocó de billete a la radiodifusora La Mejor para seguir callando como momias lo mal de este gobierno municipal y seguir haciendo editoriales hacia el gobierno federal y estatal, mientras que en el municipal ahí no dicen nada o tienen miedo que les quiten su mochada. Y también tenemos un mensaje de voz.
7: Buenas tardes, quiero dar mi opinión sobre el editorial de hoy. O sea, así como lo hablan, están afectando ustedes, el dueño de la emisora, los pianistas están afectando que antes el INE estaba al servicio del que estaba en Los Pinos. Con eso lo dicen todo, que sí, siempre estaba a favor de ellos, siempre los ayudaba. Y en el 2006 no digan que fue democracia, eso fue fraude. Ustedes bien lo saben.
4: Gracias a sus comentarios, sus participaciones. En un momento más subimos el editorial del día de hoy en la plataforma de Sistema Radiofónico Informativo para que lo analicen a detalle, punto por punto. Mañana en Primer Contacto nuevamente para que lo escuchen a detalle cómo está el editorial de hoy, hablando desde el inicio, antes de lo que fue el INE, el Instituto Federal Electoral. Y nos vamos con más información. Justo el día de hoy hemos dado cuenta de que posterior al informe de la presidenta Claudia Sheinbaum, el segundo informe de gobierno, su gabinete en pleno está acudiendo a estas conferencias de prensa desde Palacio Nacional, día a día de estas conferencias para brindar información a detalle. Hoy tocó turno al gabinete de seguridad, estuvo Marcela, la titular del Secretariado del Sistema Nacional de Seguridad Pública, el secretario Omar García Harfuch, la presidenta Claudia Sheinbaum. Vamos a escuchar estos audios, parte de estos audios que se abordaron el día de hoy en materia de seguridad, la reducción de homicidios y también lo que señaló al final la presidenta sobre la prueba PISA.
8: La tendencia en el promedio diario de homicidios dolosos, desglosado de forma mensual en estos 2 años de administración. En este caso, informamos de una disminución del 53% entre septiembre de 2024, en el que se registraron 86.9 homicidios diario en promedio, y el mes que acaba de concluir, que cerró en un promedio de 40.8 homicidios diarios, siendo además este agosto de 2026 el mes más bajo de estos meses analizados.
9: Del 1 de octubre del 2024 al 31 de agosto del 2026 han sido detenidas más de 67.200 personas por delitos de alto impacto. Son personas que ya no pueden continuar generando violencia ni dañando a la población. En este periodo destacan operaciones contra los principales líderes, operadores regionales o financieros, objetivos principales de distintas células delictivas, entre ellos los principales generadores de causar daño a nuestro país con homicidios, extorsión, secuestros e intimidación a través de la violencia. Como ejemplo, la operación desarrollada por el y ejecutada por el Ejército Mexicano, por la Secretaría de Defensa Nacional, Nemesio N., alias El Mencho. El Gobierno de México, en colaboración con Estados Unidos, entregaron a 92 de los delincuentes más peligrosos de nuestro país. Estas acciones reflejan el cambio en nuestra forma de operar. No se busca solamente detener a un líder, sino afectar de manera integral las estructuras financieras, logísticas, de producción y de violencia que sostienen a las organizaciones criminales. También, en el combate a la corrupción y a las redes de protección institucional, la operación Enjambre, iniciada en el Estado de México y que después se ha extendido en el territorio nacional, ha permitido detener a 111 funcionarios públicos vinculados con actividades delictivas. Entre ellos se encuentran presidentes municipales de varios estados.
10: Es bastante interesante. Nosotros siempre hemos dicho que las pruebas, la misma prueba para todos los países, siempre tiene sus limitaciones por las características de cada país. Entonces, ese es lo primero. Ahora, lo segundo. En el caso de México, por ejemplo, en el caso de ciencia subió la calificación de los estudiantes. En el caso de lectoescritura, bajó en todos los países de la OCDE. En todos. De hecho, en México su disminución es mucho menor que en muchos otros países. En el reporte de la OCDE lo asocian a las famosas plataformas digitales que hemos estado estudiando aquí. Entonces, no es exclusivo de México. Y en el caso de matemáticas, sí hay una disminución, pero no es... Hay otros países donde también hay disminuciones. No por mal de muchos, ¿verdad? Pero siempre hemos criticado la prueba PISA por eso. Pero incluso analizando los resultados de la prueba PISA, hay un reconocimiento del incremento en el conocimiento de ciencias gracias a la nueva escuela mexicana. Lectoescritura disminuye en todos los países, México menos, y es por plataformas digitales. Y matemáticas, pues en todo caso, tiene su discusión.
4: Parte de lo que se abordó el día de hoy en esta conferencia de prensa con el Gabinete de Seguridad y al final lo que señaló la presidenta Claudia Sheinbaum con motivo de esta prueba PISA. Ya son las 3:47 p.m. Vamos a la última pausa, volvemos a la recta final de Libre Expresión.
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6: Son las 3 de la tarde con 51 minutos. Tenemos el último comentario de este noticiero. El editorial que no tiene valor. Todos somos parte de la corrupción al no llevar en cumplimiento normas que rigen las instituciones o lo que como ciudadanos nos corresponde hacer. Y la otra, en algún otro editorial, deberían mejor comentar qué gobierno no ha tenido participación del narcotráfico. Sería más interesante que le estar recordando qué hicieron algunos, qué dejaron de hacer otros y qué están haciendo el actual. Gracias.
7: Gracias por sus comentarios, sus participaciones. Y continuando con más temas, fíjate, Víctor, el día de hoy hubo la presencia de funcionarios del Registro Agrario Nacional, de la Procuraduría Agraria y la concentración de autoridades agrarias, autoridades de bienes comunales y de bienes ejidales, así como comuneros, comuneras que estuvieron en el núcleo agrario de Santa María Camotlán, donde se efectuó un evento que se deriva de todas estas asambleas o estas reuniones que se realizan de manera permanente con los comisarios de bienes comunales y ejidales desde Santiago Jalotitlán hasta Santiago Chazumba, 32 núcleos agrarios, que dio como resultado que hoy funcionarios del Registro Agrario Nacional y de la Procuraduría Agraria dieran a conocer que esta austeridad republicana ha dado como resultado que ya los funcionarios tengan pues dificultades para salir de oficina y estén en territorio entregando toda esta documentación a los comuneros, y el hecho de trasladarse a Oaxaca tiene que pues sacar cita, estar esperando días para generar este tipo de trámites, y hoy pues también reconocen esa parte, que esta austeridad pega también a los productores, a los campesinos, pero que también el esfuerzo por otra parte de autoridades, la exigencia de autoridades, da como resultado este tipo de acciones, Víctor.
8: Así es, Gerardo, y como bien lo mencionas, pues este evento tuvo pues mayor relevancia, sobre todo en esta parte de las autoridades agrarias, en donde se entregaron pues estos documentos, Gerardo, estos certificados de uso común, también pues parte del testamento agrario, como parte también de estos objetivos para acercar pues pues estos servicios a la región y sobre todo a esta zona norte, Gerardo, de esos municipios en donde pues ya hace tiempo realizaron esta petición. Y también enfatizar en algo muy importante que comentó la jefa de la Procuraduría Agraria en Huajuapan, la licenciada Erika López Arabia, sobre pues que la gente no se deje engañar. Lamentablemente, Gerardo, siguen cayendo o sigue existiendo esta gente que se quiere aprovechar pues de personas que desconocen de estos trámites que se realizan en las dependencias, no solo en la Procuraduría Agraria, sino en muchas de las dependencias pues de manera general, en donde comentan que hace algunos

0: nuestras comunidades y ejidos no se ha logrado pues un objetivo de tenerlos al día. ¿Por qué? Porque desafortunadamente a veces nuestra gente tiene la desidia o a veces consideran que son muchos requisitos los que hay que reunir. Sin embargo, son estos mismos núcleos agrarios los que sufren al final de cuentas porque no se pueden reunir para elegir a su comisariado en una primera convocatoria, que es la de formalidades simples. No reúnen el 50% más uno. Hay comunidades y ejidos donde necesitan asignar derechos y resulta que no podemos reunir el quórum conforme a lo que la ley agraria establece.
1: Yo quisiera dejar bien en claro y exhortarlos a que realmente manifiesten su voluntad, porque es un derecho que todos tenemos como ejidatarios o como comuneros. Bien lo señala la ley agraria, que tenemos la libre potestad, dice, potestad, tanto lo podemos hacer como no, pero el hecho de que lo hagamos, estamos previendo situaciones a futuras generaciones, a nuestros hijos, porque lamentablemente hasta en las mejores familias hay problemas cuando uno ya no está. Entonces, yo les exhorto a que sin presión, sin coacción, y quizás con un diálogo previo a venir acá con la esposa, con el hermano mayor o con los hijos, lo hayan dialogado aquí.
2: Quiero decirles que nosotros estamos muy contentos por esta presencia de ellos, quienes hoy nos dan la pauta para seguir actualizando, y esto viene a beneficiar al padrón de comuneros de cada uno de los núcleos agrarios. Creo yo que es de gran importancia y que así sigan siendo más constantes estas recepciones de documentos para ahorrarse el tiempo y el esfuerzo de ir hasta la ciudad de Oaxaca.
3: Parte de lo que se vivió esta mañana, Gerardo, con estas autoridades que estuvieron presentes, la licenciada Erika López Arabia, como jefa de la Procuraduría Agraria en Huajuapan, y también pues el licenciado Ernestino como parte registrador de pues el gobierno de Oaxaca, y también el presidente del Comisariado de Bienes Comunales de Santa María Camotlán, Rigoberto Ángel Peláez Martínez.
4: Pues parte de lo que de las actividades del día de hoy en Huajuapan, en la región de la Mixteca. Pues se nos fue el tiempo, ya son las 3 de la tarde con 56 minutos. De esta forma terminamos esta emisión de Libre Expresión hoy martes 8 de septiembre de 2026. Como siempre, agradecemos el favor de su atención. Esta tarde, en la operación técnica,
5: Dalia Martínez.
4: En la operación digital, Cindy Reyes. En la conducción,
5: Brenda Villarreal.
6: Víctor Santos.
4: Le saludo Gerardo Cruz. Continúe en sintonía de La Mejor.
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2: Son las 4:15.

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2: Son las 4:28.

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son las 4 de la tarde con 55 minutos y como ya se los he comentado, al final de cada hora, al final de cada espacio, al final de cada turno, lanzamos la promoción Septiembre está de huevos. Y es que justamente Septiembre sí se da el grito. Aquí en La Mejor, claro que damos el grito. Y claro que entregamos los huevos. ¿Cómo de que no? Claro que sí. Ya estamos inscribiendo. Ya estamos seleccionando. No, seleccionando todavía no. Inscribiendo sí. Así es que les voy a hacer la pregunta y de volada me mandan su mensaje con la respuesta. Por favorcito. Ahí les va. ¿Qué celebración se conmemora el 16 de septiembre? ¿Qué celebración se conmemora el 16 de septiembre? Está facilísimo. Tu nombre, la respuesta, una frase y grito mexicano en un solo mensaje. En un solo mensaje. Nombre, nombre corto, Gabriel. Nombre corto, tu respuesta y una frase o un grito mexicano en mensaje de audio. Y despuesito, en un mensaje de texto, en uno solo, nombre completo, dirección completa y teléfono. Ya lo sabes, son dos mensajes, uno de audio, uno de texto. Inmediatamente después de recibir esos dos mensajes, yo te envío un mensajito donde te comento que ya estás inscrito y entonces deberás estar pendiente de la programación, porque si tú resultas ser ganador, el equipo de producción te estará marcando para que vengas por tus tres casilleros de huevo, patrocinado por nuestros amigos de Expendio de Huevo San Marcos. Vámonos pues, porque ya viene el programa de Conexión Grupera. 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Vámonos a la pausa y regreso.

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Hola, hola, ¿qué tal? ¿Cómo estamos? Muy buenas tardes, bienvenidos a este espacio de Conexión Grupera. Es martesito, 8 de septiembre de 2026 y para mí es un placer estar acompañándoles en esta tarde de martesito. Hoy festejamos a todos los Sergios. Muchas felicidades a todos los Checos. Si usted tiene un Checo ahí a un lado, denle un abrazo, denle una felicitación de parte de La Mejor FM. Muchas felicidades. Estamos iniciando este espacio de Conexión Grupera y hoy martes es de salsa, merengue, bachata y vallenato. Si usted quiere que le programemos una canción en estos géneros, lo único que tiene que hacer es mandarme un mensaje, un mensajito de WhatsApp audio, donde usted presente el tema y envíe saluditos. Así es que, ¿qué espera? Mándeme su mensajito ahora porque usted es el locutor o la locutora de este espacio. 953-109-9143 es nuestra línea de comunicación, de interacción. Es el programa de Conexión Grupera, merengue, bachata, vallenato o salsa. Pídala y escúchela.

Ya son las 17 horas, 5 de la tarde, 5 de la tarde con 9 minutos. Es el momento de mandarle ya rapidísimo los micrófonos a los locutores de este día, a los locutores de esta tarde. Mi queridísimo Disturbio Rock and Roll ya nos mandó su mensaje, ya nos mandó mensaje también Casimiro, Conchita, el usuario 29, nos mandó también ya mensajito. Así es que adelante, muchachos, bienvenidos a este espacio de Conexión Grupera.

Excelente martes de bachata, vallenato, salsa, merenguito, compadre. Andábamos ayer ahí en el día festivo, andábamos de vacaciones, compadre, por eso la mayoría no andaba por aquí, pero bueno, vaya saludote para toda la banda, para todos los amigos, rápidamente, porque hoy sí andamos poniéndonos al día, compadre, aquí en el trabajo, para toda la banda aquí de la Unión Americana, los amigos de Huajuapan, para el buen amigo Frank allá en Tlaxiaco, en sus 18 morenas, para Saúl también, vaya el saludote para todos los que siempre están escuchando Conexión Grupera. Y vámonos con el siguiente tema, una salsita rica, ya sabes, a poner todo el ritmo, toda la candela, tu amigo de siempre, el Disturbio Rock and Roll. ¿Bailamos?

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0: Son las 5:18. Mándanos tu mensaje. Ya estamos de regreso en Conexión Grupera.

0: estás a través de la Mejor FM, saludándote con mucho gusto, Gabo Espinosa Rojas, aquí en este espacio de los martes. Recuerda, lunes de todo. Martes, salsa, merengue, bachata, vallenato. Esas canciones que te gustan de bachatita, de merengue. Muchas personas les gusta el merengue. Bailar merengue, escuchar merengue porque te activa. Otros más prefieren la bachata sensual. Algunos más el vallenato. Ese vallenatito que te trae la calma, que te trae la alegría. Pero otros más prefieren la salsa, que te lleva a disfrutar de un baile hermoso, letras por igual y la música. Un complejo de música, una compilación de notas interesantes. Por un lado los trombones, por otro lado las trompetas, las congas, los timbales. No, ¿para qué? ¿Para qué les cuento de la salsa? Si ustedes, amigos que nos piden todos los martes estos temas, saben de lo que me refiero. Vámonos, uno de los grandes amigos que nos escucha y que le gusta la salsa es mi estimado Emanuel. Así es que, estimado Emanuel, vamos a ver qué canción nos solicitas.
1: Buenas tardes, amigo Gabo, buenas tardes. ¿Serías tan amable de complacerme con la canción de Eddie Santiago, Tú me haces falta? Por favor, amigo, saludos para todos los que estamos escuchando Conexión Grupera. Vamos rumbo a Tlaxiaco, amigo Gabo. Te mando un saludote, amigazo.
0: Gracias, mi estimado Emanuel. Te mando por igual un saludote. ¿Y qué te parece si para que disfrutes ese viaje hasta Tlaxiaco te dejamos este ramillete de canciones?
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4: Así es que, ahí le vamos.

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Ya estamos de regreso y son las 5 de la tarde con 33 minutos. Saludotes a todos los amigos que están ya disfrutando de esta tarde en compañía de la mejor FM. 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Vámonos a la presentación del siguiente tema aquí en Conexión Grupera.

0: Cabito, buenas tardes, aquí la familia Lucero Vivar del Bronx, Nueva York, ya reportándonos. A ver si me puedes mandar unos saluditos para mis papás y a mi Jitepe, doña Socorrito, don Leonides, para mis compadres, mis hermanos, y otros saluditos también para acá, para Nueva York, para los tíos y para toda la familia Lucero, y otros saluditos para la gente de Acatlán y Osorio, otro para el compa Disturbio, don Fulgel, Moya, Belardo, Casimiro Chávez, el compa Dani, doña Eva, el compa José Manuel. A ver si me puedes complacer ahí con una bachatita buena, Cabito. Gracias, buenas tardes.
1: Buenas tardes.
2: Te saludamos desde Chicago y Santa María Camotlán en la 105.3 de Guapapán de León. Si nos vamos con algo de Chayanne, Refugio de Amor. Y saludo para todos los que están conectados en Conexión Grupera, para mis papás, José Chávez, la Martínez, para mi esposa Vicky, para mi compadre Israel, para doña Sandy, para doña Conchita, Camila, Cirilina, Eva, Disturbio, Abelardo, Gregorio, Dani, José Juan, Kevin, Pepe Sarabia, Pedro Martínez, Juan Montes, a todos en Santa María Camotlán, en Asunción Coyotepeji, en El Espinal, en Guajo, en Suchitepé. Y suéltala, Gabito, es martes y vámonos, que se acaba la fiesta, la feria.

0: vamos a Conexión Grupera.
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5: Ya estamos de regreso, son las 5:48 y nos vamos rapidísimo con los últimos mensajes. ¿Cómo estamos, Germancito, allá en la junta? Y salud para todos, dice mi estimado Duraznito. Él anda chambeando allá en los 20 de Acatlán de Osorio. Saludotes, te saludamos con mucho gusto, mi estimado Duraznito. Que te la pases muy bien, excelente tarde. Vámonos con las siguientes canciones o siguiente canción aquí en este espacio de Conexión Grupera.
6: Me puede poner en la sala de un hospital, Nacio Simón. Una bachata. Estamos escuchando Conexión Grupera. Un saludo para el amigo Disturbio, para la amiga Mari, para Conchita Martínez. Un saludo para la amiga Belardo. Un saludo para el amigo Casimiro. Un saludo para el amigo Kevin. Un saludo para el amigo Don Tataleo. Un saludo para el amigo Chafongo. Un saludo para todos los compañeros que escuchan Conexión Grupera. Que tengan todos un bonito día. Gracias.
7: Saluditos, Gabo. Excelente tardecita. Que estén pasando un bonito martes. Ahí andamos escuchando Conexión Grupera. Ahí estamos, escuchando la estación favorita. Por ahí, a ver si me puedes complacer con una cumbia del grupo Mojado o de Los Ángeles Azules, algo movidito. Saludos a todos los que escuchan Conexión Grupera.
8: Hola, Gabo, buenas tardes. Hoy es martes y toca de bachata o vallenato y vamos a escuchar La Cita con Gali Galeano. Saludos para toda la familia de Conexión Grupera desde Tezuatlán. Saludos para ti, para la familia León Martínez, para el Tubo Rock and Roll, para Don Burge, para Don Casimiro, para Vania, para Camila, para Don Tataleo, para Don Chafongo y para todos los que escuchan Conexión Grupera. Gracias y feliz tarde para todos.
5: Gracias, mi estimada Conchita, y a todos, muchas, muchas gracias por habernos acompañado en esta tarde de martes. Bachata, merengue, vallenato, salsa. Nos vamos, pero ya viene Dali Martínez. Dali Martínez viene ya en un ratito más y despuesito viene Juan Carlos Campuzano para llevarlos de la mano por un recorrido con la buena música y el buen ambiente. En a toda velocidad. Yo soy Gabo Espinosa Rojas. Pásensela excelentemente bien y los dejo pues con este último tema del espacio de Conexión Grupera. Mañana es miércoles y toca Las Peligrosas, aquellas llegadoras aquí en este espacio. Pero antes los espero en punto de las 11 de la mañana en el programa de Recuerdos de la Mejor. Yo soy Gabriel Espinosa Rojas. Gracias a todos.

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